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0: 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Marruecos fue implacable. La selección africana goleó 3-0 a Canadá en Houston y avanza a cuartos de final del Mundial 2026. Acedino Unahi marcó dos veces y Sufian Rahimi selló la victoria. Los leones del Atlas siguen rugiendo. Para más detalles visita nuevaonda.com.
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1: DJ Jumbi aquí en la explosiva 107.5 con la plebada mix. Feliz 4 de julio. Ojalá que te la estés pasando bien con la familia y disfrutando de las mezclas. Seguimos con algo que dice así. ¡Súbele!

0: para bailar a gusto en ese fin de semana.
1: Y continuamos, compadre, porque lo sigue bailando machín, compadre. Esto se llama La Voz del Huitlacoche. ¡Ay, ay, ay!

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0: 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Marruecos fue implacable. La selección africana goleó 3-0 a Canadá en Houston y avanza a cuartos de final del Mundial 2026. Acedino Unahi marcó dos veces y Sufian Rahimi selló la victoria. Los leones del Atlas siguen rugiendo. Para más detalles visita nuevaonda.com.
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0: 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Marruecos fue implacable. La selección africana goleó 3-0 a Canadá en Houston y avanza a cuartos de final del Mundial 2026. Acedino Unaji marcó dos veces y Sufian Rahimi selló la victoria. Los leones del Atlas siguen rugiendo. Para más detalles visita nuevaonda.com.
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0: 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Marruecos fue implacable. La selección africana goleó 3-0 a Canadá en Houston y avanza a cuartos de final del Mundial 2026. Acedino Unahi marcó dos veces y Sufian Rahimi selló la victoria. Los Leones del Atlas siguen rugiendo. Para más detalles visita nuevaonda.com.
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5: Amigos, ¿qué tal? Les saluda Ismael Alvarado. Bienvenidos a otro segmento de Consenso Latino. Yo bien acompañado el día de hoy de Irma Pimentel Portilla, cónsul de México, aquí en el Consulado de México en Fresno. Me tiene nerviosa, cónsul, pero eso es hoy otra cosa que vamos a hablar.
6: Ah, ok, muy bien. Hola, mucho gusto. Buenos días otra vez. Buenas tardes, comunidad, hermanas y hermanos migrantes aquí en el Valle Central. Isma, es un gusto para mí estar otra vez compartiendo este espacio contigo. Muchas gracias por invitarme.
5: Se me hace que usted también está nerviosa, se le notó en la voz, pero a rato les vamos a platicar lo que traemos.
6: Yo nerviosa jamás.
5: Cónsul, bienvenida, amigos. El día de hoy, en nuestro segmento de Consenso Latino, tenemos algo muy especial. Vamos a hablar del arte, específicamente de un concurso infantil de dibujo que se llama Este es mi México. Es la séptima jornada de artistas 2026 y también el quinto concurso de la literatura para la diáspora mexicana.
6: Exactamente, querido Isma. Hoy les venimos a platicar sobre muchas cosas.

0: que tienen que ver con el arte, porque el consulado de México en Fresno, así como la red consular, no nada más se trata de emitir documentos, pasaportes, matrículas, sino también de acercar a la comunidad mexicana y de crear redes y lazos entre nosotros, porque eso somos una comunidad. Entonces, nuestra primera comunidad a la que nos queremos acercar, pues es a los niños, a la niñez, a nuestras infancias. Este concurso infantil de dibujo que se llama Este es mi México, es la edición número 30 de este concurso. Es decir, hace 30 años que hacemos este concurso en la Secretaría de Relaciones Exteriores, en el Instituto de las Mexicanas y los Mexicanos en el Exterior. Y este año tiene un tema padrísimo que a mí me gusta mucho, que se llama La Fiesta Mexicana que Celebras. Entonces, estamos invitando a niñas y a niños de entre 6 y 14 años a plasmar en un dibujo la celebración especial que más disfrutan con su familia o comunidad. Que muestren, por ejemplo, los colores, la música, la comida que más les gusta, las costumbres, todo aquello que las hace significativa para ellos. Y aquí lo que quiero decir, Isma, es que para cada uno de nosotros, cada familia, cada comunidad pequeñita, cada comunidad grande, cada pueblo, cada ciudad, pues tiene festividades muy distintas. Uh-huh. Y entonces, pues a cada niña o niño le puede parecer muy significativo demostrar una o varias de sus festividades en un solo dibujo. Por ejemplo, a mí me encanta el Día de Muertos. Es mi festividad favorita en México, ¿no? Porque pues los colores, evocar a mi familia, evocar a mis abuelitos que ya no están, a mi papá que ya no está, entonces poner sus fotografías, poner un altar, poner, ya sabes, las flores de cempasúchil, el pan de muerto, y entonces juntarnos todos y al mismo tiempo que elevar una oración por aquellos que ya se fueron, pues todavía sentir su presencia. Entonces eso, ponerlo en un dibujo, la verdad es que está muy padre, y las niñas y los niños tienen la oportunidad de hacer eso, ¿no? Con cualquier fiesta, con las calendas oaxaqueñas, con los chinelos, con, por ejemplo, las piñatas, ¿no? Las piñatas, las posadas, los tamales de la Candelaria, la rosca de Reyes, las festividades de los pueblos indígenas, que son muchísimas y que están llenas de significado también. Entonces, los invitamos a que en un dibujo plasmen lo que más les gusta.
1: Muy bien.
0: Este tiene que ser un dibujo, perdón, Isma, original. No puede ser una calca, no puede ser una copia, no puede ayudarles el papá o el hermanito mayor. Lo tienen que hacer los niños. Ajá. Y entonces se debe de tomar una fotografía de este dibujo y enviarla por correo electrónico a IME, que es I, M de mamá, otra M de mamá, E de Ernesto, C de casa, D de dedo, I de Irma, @ SRE de Secretaría de Relaciones Exteriores .gov de gobierno, pero con la B de bueno, la B de gobierno mexicano, no de government en inglés.
1: En inglés.
0: .mx. Toda la información de la convocatoria y los requisitos los pueden consultar en la página del IME, que es ime.gob.mx, y la fecha límite para enviar los trabajos es el 10 de julio del 2026, y los resultados se van a dar a conocer el 14 de agosto a través de las redes sociales del IME y al correo electrónico por el que se mandó el dibujo. Se van a escoger 30 dibujos, los mejores 30 dibujos, y además esto va a estar bien bonito, Isma, porque no solamente les van a dar un reconocimiento a las niñas y los niños que resulten ganadores, sino que les van a dar materiales artísticos, les van a dar también la oportunidad de que su obra forme parte de una exposición que va a estar por toda la red consular y de embajadas de México en el mundo. Va a ser una exposición itinerante, entonces pues su obra va a estar por todos lados.
1: Es algo que suena muy emocionante, especialmente yo conozco a muchas familias de aquí del Valle Central donde he visto los dibujos de los niños. Entonces esto algo enfocado, como usted lo acaba de mencionar, en el Día de Muertos, que es algo muy emblemático para nosotros los mexicanos, creo que es algo muy emocionante para las familias. Pero platíquenos, cónsul, ¿qué requisitos se deben cumplir para participar en este concurso?
0: Ah, pues hay que ser una niña o niño de entre 6 y 14 años, puedes vivir en México o en el extranjero, en cualquier lugar, y tienes que mandar este dibujo original que les decía, que no puede ser copiado ni calcado ni ayudado por personas ajenas, tiene que ser un dibujo original y mandarlo por correo electrónico. Esos son los únicos requisitos que están para este concurso.
1: También, cónsul, importantísimo, ¿cuándo y dónde se llevará a cabo la séptima jornada de artistas 2026 y qué disciplinas artísticas o artistas completan?
0: Ah, bueno, pues fíjate que ese es el segundo tema que les venimos a platicar. La jornada de artistas 2026 es un espacio pensado para compartir experiencias, crear comunidad y fortalecer nuestra identidad cultural a través de la creatividad. Esto es para artistas emergentes y o consolidados en cualquiera de las bellas artes. Y las bellas artes, como tú sabes, pues son 7 y son muchísimas, son bonitas, porque además son la arquitectura, la escultura, la danza, la poesía, la literatura, el cine, la fotografía. Entonces, estas disciplinas artísticas, uh-huh, que a lo mejor nosotros vemos, pues el cine, ¿no? O estamos acostumbrados a ver alguna fotografía. pero se nos olvida que las bellas artes tienen muchas otras áreas que tocan la vida humana y que están ahí siempre. Entonces, esta edición se va a llevar a cabo en la Ciudad de México del 21 al 25 de septiembre, es decir, pasando las fiestas patrias, a la siguiente semana de las fiestas patrias. Está abierta a artistas, como ya les decía, consolidados o emergentes en las bellas artes, y también es muy importante porque busca reunir distintas voces, miradas de la comunidad mexicana en el exterior, generando espacios de intercambio y colaboración desde experiencias personales, la cultura y la identidad que puedan dialogar a través del arte. Y también es muy importante decir que los artistas que participen y que sean seleccionados van a poder, uno, conocerse entre ellos, y dos, compartir también sus procesos creativos, porque el arte no nada más es lo que ya plasmaste y lo que ya está ahí en un cuadro, en una foto, en una película, en un edificio, en una escultura, uh-huh, sino también es todo el camino que recorriste, lo que significa el arte para ti y lo que quieres mostrar con tu arte. Entonces, se van a poder conocer, van a poder platicar, y entonces la convocatoria va a estar abierta hasta el 16 de julio, y los resultados se van a dar el mismo día que los resultados del concurso de dibujo, el 14 de agosto. Entonces, para más información pueden consultar la página del Instituto de las Mexicanas y los Mexicanos en el Exterior, que es IME, I de Irma, M de México, E de Ernesto, punto G-O-B de gobierno en mexicano, de burro, punto MX. Y pues esto es muy importante, Isma, porque van a poder no solamente ir a la Ciudad de México, sino también convivir entre ellos y hacer una comunidad de artistas, porque el arte está presente en nuestra vida todos los días, ¿no? La música, como la que tú manejas todos los días, sí, es arte. Y entonces, pues, nuestra vida está rodeada de arte, y qué mejor que compartirla entre la gente a la que le gusta.
1: Muy bien. De nuevo, queremos invitar a todas las familias del Valle Central para que inspiren a sus hijos a que participen. De nuevo, las edades, Cónsul.
0: Del concurso de dibujo son entre 6 y 14 años. Para la jornada de artistas no hay una edad. Aquí el único requisito es que sean artistas mexicanos o mexicoamericanos, es decir, de origen mexicano, y que vivan en el extranjero.
1: Para finalizar, Cónsul, tenemos una invitación especial también, ya que usted mencionó la música. Para el 9 de julio queremos invitar a toda la comunidad latina a que nos acompañe, porque tenemos un concurso. De hecho, no los ven aquí en cámara, pero tenemos aquí a Evelyn y a Gisela, que van a formar parte de este gran evento que tendremos el próximo 9 de julio.
0: Claro, del que estás nervioso.
1: Sí, sí, súper nervioso.
0: Sí, yo también estoy nerviosa. Pues justo es un evento para recaudar fondos para becas Alas. Entonces los invitamos el 9 de julio de 6 a 9 de la noche en Aldo's Night Club aquí en Fresno. Y pues es un karaoke solidario para impulsar la educación universitaria de nuestras y nuestros jóvenes.
1: Muy bien, entonces vamos a hacer el karaoke. Es el Consulado de México en Fresno contra Latino Media Network. Yo quiero acá invitar a las personas que sepan cantar que se unan al equipo de Latino Media Network, porque Gisela, me cuentan que viene con todo el repertorio de las músicas, de las canciones que son tradicionales en México. Ya me platicó unas de Rocío Dúrcal, de Juan Gabriel. Entonces va a ser algo muy divertido. Queremos invitar a la comunidad porque es completamente gratis.
0: Es completamente gratis, pero no nada más se unan al equipo de Latino Media Network, también únanse al del consulado, porque acuérdense que el consulado es su zona segura y el consulado siempre está abierto para ustedes, y también nos encantaría que formaran parte de nuestro equipo.
1: Efectivamente, señoras y señores, nuevamente 9 de julio se va a llevar a cabo en Aldo's Nightclub, así es que aparten la fecha para que nos acompañen. Va a ser algo muy divertido, todo a beneficio de los estudiantes del Valle Central.
0: Así es.
1: Señoras y señores, vamos a darle pues ya en este último espacio al cónsul para de nuevo invitarles a las personas para que participen en estos concursos y también para el karaoke.
0: Sí, y también me falta contarte sobre el quinto concurso de literatura de la diáspora mexicana.
1: Es que estoy nervioso, cónsul. Estoy nervioso.
0: Ya vi, pero tú no te preocupes, de todos modos el consulado te va a ganar. El concurso de la diáspora mexicana en materia de literatura este año se llama Raíces Mexicanas que Trascienden Fronteras. Y a mí este título me parece maravilloso. Luego cuando ponen títulos ahí en materia de comunicación del gobierno, yo digo, esto como que comunica algo con la gente o no comunica, pero para mí esto, Raíces Mexicanas que Trascienden Fronteras, comunica muchísimo.
1: Sí.
0: Porque nos habla de todas las personas que están aquí, de todas las personas que llegaron como primera generación, de quienes son hijos, nietos de mexicanos, y que justamente vivimos, y no solamente vivimos, sino que hacemos vida, hacemos comunidad, hacemos redes aquí de este lado de la frontera, y efectivamente nuestras raíces sí trascienden las fronteras, pero no nada más las fronteras físicas, sino las fronteras del tiempo, las fronteras de la memoria, las fronteras de la espiritualidad. Entonces, de esto se trata, de que en obra escrita, o también puede ser obra visual y narrativa, pues puedan contarnos cómo ven el mundo las y los mexicanos que viven en el exterior. Entonces, acuérdense, son dos categorías, obra escrita y obra gráfica y narrativa visual, para que cada persona encuentre la mejor manera de expresar sus ideas, emociones e historias. Los requisitos son ser persona mexicana o de origen mexicano, mayor de 18 años, porque acuérdense que en México la mayoría de edad se adquiere a los 18 años.
1: Muy bien.
0: Residir fuera de México y presentar una obra inédita, original, que no haya sido publicada previamente bajo ningún formato, ni físico ni digital, y que la obra esté principalmente escrita en idioma español. Se va a permitir el uso complementario de otras lenguas, por ejemplo, las lenguas indígenas o el idioma inglés o cualquier otro idioma, siempre que no constituyan el contenido predominante de la obra. Y la convocatoria va a permanecer abierta, esta sí un poquito más tiempo que las pasadas, esta permanece hasta el 7 de agosto del 2026. Y para mayor información, mayores datos sobre este concurso, este quinto concurso de literatura para la diáspora mexicana, los invitamos a que consulten la página del IME, que es I de Irma, M de México, E de Ernesto, es que necesito otra palabra porque Ernesto, no sé quién sea Ernesto, pero bueno, .gov.mx.
1: Saludos a Ernesto.
0: Saludos a Ernesto.
1: Nuevamente, amigos, ime.gov.mx para más información. Hay muchas actividades, Cónsul, en este verano, entonces queremos que toda la comunidad nos acompañe, tanto para el concurso para los niños, también este concurso para la literatura, y también para el karaoke, donde tenemos mucha competencia entre el Consulado de México y Latino Media Network.
0: Porque, Isma, es que justo, si te das cuenta, el arte está metida en estos cuatro concursos, sí. Pero el arte influye en la vida diaria. Entonces, el arte como la música puede influir en las becas y en la educación, que son derechos tangibles.
1: Así es. Muchísimas gracias, Cónsul, amigos, no se lo pierdan.
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3: ¿Cómo les va, mi gente, familia? Yo soy tu amigo Chuy Vera y qué bueno que nos acompañan en esta ocasión en un espacio más de Consenso Latino. Mira, es un espacio en el que te ofrecemos servicios, recursos, programas, información que tiene que ver con todo aquello que se publica y se difunde en español para nuestra comunidad hispana de Fresno y todo nuestro Valle Central. Así que te invito para que te quedes en compañía. En esta ocasión tengo el gusto y el honor de recibir en este estudio ni más ni menos que a Rafa Chávez. Él es gerente de la Oficina de Asuntos Públicos de Cal Recycle. ¿Cómo le va, Rafa?
4: Saludos, gracias, todo muy bien, gracias por tenerme aquí.
3: Bienvenido, y bueno, pues mi gente, les recuerdo, mi nombre es Chuy Vera, y qué bueno que sigues en este espacio para que nos sigas en redes sociales. Puedes buscar estos videos en el podcast, y bueno, pues obviamente buscar la página en YouTube como Consenso Latino para que por favor la identifiques. Y bueno, pues Rafa, empecemos. Cuéntanos qué es reciclamasca.com y por qué Cal Recycle decidió hacer o lanzar un sitio web dedicado en español.
4: Pues Cal Recycle, que es la compañía oficial, la compañía del Departamento del Estado que se encarga del reciclaje a través de todo el Estado, lo que sea, los vertederos, la recolección de todo material de reciclaje y también lo que aprovechamos para el compost, tiene una campaña a nivel estatal donde queremos promover pues el reciclaje y obviamente las comunidades más limpias. Entonces, la idea nació de crear un sitio web donde podamos tener esta información en español, porque somos un gran número de latinos que los comunicamos en español y tenemos que participar. Entonces, nació esta idea de reciclamasca.com, o sea, Recicla Más California. Y nosotros, como residentes californianos, tenemos que participar para mejorar nuestra situación en la comunidad de limpieza, la salud y cuidar el medio ambiente.
3: Preguntarte, Rafa, ¿cómo es que ayuda a reciclamasca.com a los residentes de California a reciclar correctamente y reducir los residuos en sus hogares?
4: Nos proporciona información de cómo podemos desde nuestra casa llevar a cabo los pasos correctos para reciclar, o sea, la manera de que debemos de dividir nuestra basura, ¿verdad? Los desechos, lo que es basura va al contenedor de basura, lo que va al reciclaje va al contenedor azul de reciclaje y lo que va en el contenedor verde sea el orgánico, eso también se deposita ahí. Entonces estamos promoviendo esta idea de que todo lo podemos hacer desde nuestra casa y si todos participamos, pues obviamente va a haber menos basura, va a haber más reciclaje y más compostaje. Y entonces este sitio nos proporciona toda esa información.
3: Muy bien, preguntarte ahora, Rafa, por ejemplo, ¿por qué es importante ofrecer información sobre reciclaje específicamente en español para nuestra audiencia?
4: Somos la mayoría de este estado y viendo los números que tenemos, son como 10 millones de hispanohablantes. Entonces, les conviene a todos de que participemos como el gran número que somos, la mayoría que somos, les conviene entender qué se requiere de nosotros. Muchas de las veces no recibimos información en nuestra lengua, pero en este caso, esta campaña y Cal Recycle decidimos que vamos a enfocarnos en la comunidad latina a llevar este mensaje de que todos debemos participar, porque no importa en qué idioma hables, si algo está mal con la naturaleza, el clima, el medio ambiente, nos afecta a todos. Entonces, es importante que estos mensajes lleguen en nuestro idioma, en nuestro nuestra lengua para que las podemos llevar a cabo. Y luego lo que seguimos diciendo es que desde nuestra casa podemos llevar esos cambios en grande, porque si somos 15 millones de hispanos en el estado, pues imagínense 15 millones de gente actuando de una manera para limpiar nuestras comunidades, una manera correcta, adecuada para el reciclaje. Hacemos un cambio muy grande. Entonces, esta es la idea.
3: Muy bien, Rafa, preguntarte, ¿cuáles son algunos de los errores más comunes que cometen, digamos, los californianos a reciclar y cómo ayuda, en este caso, el sitio web a corregirlos?
4: Sí, y como mencioné anteriormente, muchas de las veces no sabemos dónde va cierto material, ¿verdad? Vamos a tirar y termina todo en el contenedor que no va, termina en la basura, o a veces ponemos, como por ejemplo, las bolsas de plástico en el contenedor de reciclaje, pero en realidad las bolsas de plástico no se reciclan. Entonces todo tiene su lugar. Entonces la idea es de que todos se den cuenta de que si separamos todo correctamente, vamos a llegar a que menos material vaya al vertedero y más del material se vuelva a reutilizar. Entonces aquí hablamos del compostaje. El compostaje es muy importante, es el material orgánico, todo lo que viene de nuestros jardines y ahora todo lo que viene de nuestras cocinas, todo lo que comemos, los restos de comida que quedan, van en el contenedor verde, porque el compostaje es para la gente, estamos creando un tipo de abono que regresa a la tierra. Entonces la idea de reutilizar, de volver a usarlo de nuevo, a reciclarlo, es la idea, y menos basura, menos material al vertedero.
3: Preguntarte, Rafa, ¿qué está haciendo California en ese sentido para reducir los residuos plásticos y los empaques de un solo uso?
4: Entonces, ahorita tenemos una ley que ya entró en vigor, SB 54, que va a limitar el plástico de un solo uso. Entonces, eso va cambiando. Se va a llevar tiempo, pero la idea de que va a haber menos plástico de un solo uso. Y es que es un plástico de un solo uso. Cuando uno compra cualquier golosina, cualquier dulce, viene envuelto en un plástico y ese plástico se quita, se tira, pero ese plástico no se recicla. Entonces, queremos reducir ese tipo de plástico y introducir otros materiales que sí se pueden reutilizar, como papel. También las bebidas también van a ir cambiando, porque muchas de las bebidas vienen en botellas plásticas, que sí se pueden reciclar de cierta manera, pero también podemos regresar a como era antes, botellas de vidrio, etcétera. Entonces vamos a introducir materiales diferentes para que el consumidor tenga opciones que no son de crear más basura.
3: Y precisamente, Rafa, preguntarte cómo es que pueden las familias utilizar reciclamasca.com para aprender qué materiales deben ir en los contenedores de reciclaje, compostaje, por ejemplo, y basura.
4: Sí, entonces mira, vayan a este sitio. En este sitio van a encontrar información de qué va en el contenedor verde. En el contenedor verde, lo que le llamamos el contenedor de residuos orgánicos, el compostaje, ahí va todos los desechos de comida. Entonces, la mayoría de los desechos de comida obviamente son de material orgánico, o sea, vinieron de la tierra. Y si es, por ejemplo, un pedazo de carne, pues también era un animalito que se comió una planta de la tierra para explicarle a la gente. Entonces, todos los restos de comida van en ese contenedor, todos los residuos del jardín, todo lo que con uno corta el pasto, cuando uno corta unas ramitas, cualquier cosa, flores que ya quedaron, que ya pasaron una vida, también van en ese contenedor. Ahí van a encontrar esa información. Otra información que van a encontrar es de dónde pueden llevar uno a intercambiar sus envases de bebidas de CRD. O sea, uno paga su depósito, uno cuando va a la tienda, 5, 10, 25 centavos, dependiendo del contenedor, sea una lata de aluminio, una botella de vidrio o de plástico. Estamos pagando cuando consumimos un refresco, una bebida alcohólica. Entonces, también, si quiere un dinerito extra, pues aquí está la oportunidad de ir a obtener este intercambiar por ese depósito. Y entonces, en este sitio puede ubicar uno los sitios de reciclaje a través del estado más cercanos a su comunidad para ir a hacer este intercambio y hacer un dinerito extra. Y por último, también ofrece otros tips de cómo debemos también manejar el resto del reciclaje, o sea, qué va en el contenedor azul, con la idea de poner el vidrio, el aluminio y el papel en este contenedor. Y la idea es totalmente de minimizar lo que va al vertedero, o sea, lo que echamos a la basura. La idea es de que si hacemos esto correctamente, va a haber más reutilización, más reciclaje y menos basura.
3: Preguntarte, Rafa, que por ejemplo, ¿cómo beneficia una mejor educación sobre reciclaje a las comunidades y al medio ambiente aquí en California?
4: Esto es de largo plazo. Entonces, el aprender cómo reciclar, cómo comprar, cómo consumir, es de máxima importancia, porque tenemos que cambiar la manera en que estamos actuando nosotros, porque ahorita vamos a las tiendas, compramos cualquier cosa, viene con sus envolturas, sus empaques, la mayoría se tiran a la basura. Entonces, cada vez que consumimos algo, sea comida, sea un objeto, estamos creando más basura. Entonces, tener esa idea de los impactos negativos que estamos haciendo al medio ambiente, y también aprender cómo nos afectan a nosotros. Estamos aprendiendo ahorita que los microplásticos nos afectan muy negativamente y están desparramados por todo. Están en el agua, están en el viento, están en todos los materiales. Entonces tenemos que cambiar cómo estamos consumiendo, porque nos afecta a nuestra propia salud. Estamos descubriendo que están pasando muchas cosas porque no hemos sido cuidadosos de los materiales que usamos y no hemos sido cuidadosos de nuestras comunidades, no hemos sido cuidadosos del medio ambiente. Entonces, una educación profunda en términos de cómo actuar, cómo conducirnos en términos de consumo y cómo actuar en términos de cómo vamos a, pues, de que llegue otra vida, reciclar y volver al compost. Eso es lo que queremos, menos basura y más pensamiento en lo que estamos haciendo.
3: Mi gente, familia, miren, recuerdo, estamos hablando acerca de reciclaje. Yo le quiero preguntar en esta ocasión a Rafa Chávez un tema en específico, porque bueno, nuestra audiencia es hispana para Fresno y todo nuestro Valle Central. ¿Qué papel desempeñan las comunidades hispanas, latinas, para ayudar a California, nuestro estado, a alcanzar sus metas de reducción de residuos y reciclaje, Rafa?
4: Como el 40% de latinos que somos en el estado, somos la mayoría, somos el número más grande de toda la gente. O sea, no somos minorías de ninguna manera, ya somos la mayoría. Y juntos, si nosotros podemos llevar a cabo que este estado sea un estado limpio, porque mira, dos cosas, vivimos esparramados a través del estado. Hay latinos en todo el estado y como grupo podemos afectar cómo las comunidades se reflejan. Muchas de nuestras comunidades, muchas de las veces son pobres o están, les falta limpieza. Y si nosotros empezamos a hacer esos actos, también el gobierno, y yo trabajo con el gobierno tiene que responder también, porque le estamos mandando el mensaje que nosotros somos partícipes de que haya una limpieza mayor, que haya la infraestructura, que nos pongan los servicios que necesitamos para tener una limpieza más grande, porque la que requeremos. Si el 40% de nosotros, o sea, un gran porcentaje de nosotros está impactado por la contaminación, eso no libera al resto del estado, no importa si seas rico, pobre, o qué hables, de qué idioma hables, o de qué raza sea, te va a afectar. Entonces yo siempre digo, es muy importante que la atención venga a nosotros, pero también como latinos, nosotros también nos pongamos las pilas y participemos en esto de limpiar nuestro estado, limpiar nuestras comunidades y ser más conscientes de cómo vamos a reciclar y reutilizar los materiales que tenemos.
3: Rafa Chávez, oye, finalmente preguntarte, ¿qué le dirías a nuestra audiencia hispana, a las personas, por ejemplo, que piensan o consideran que reciclar es complicado o que no sabe por dónde empezar?
4: Y les voy a decir, entonces, toda esta campaña, todo se empieza desde la casa. Porque ahí es donde tenemos todos nuestros materiales. Entonces, lo recomiendo que vayan a este sitio y ahí hay información. Y también tenemos otros sitios de información que lo que todos tienen su lugar. Y otro mensaje que le quiero dar, vayan al web, todos tenemos un teléfono, podemos usarlo para buscar en mi localidad, en mi ciudad, en mi condado, dónde va cada cosa. Porque, por ejemplo, las pilas de un aparato van en su lugar. Los focos tienen su lugar, el aceite usado en el motor del carro tiene su lugar, todo tiene su lugar y hay servicios a través del estado para todo. Entonces no hay ninguna razón por qué aparezcan a tiraderos de basura ilegal en los caminos, o la gente bote cualquier cosa en las orillas del camino, o que la gente deseche sus desechos peligrosos.
5: 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Marruecos fue implacable. La selección africana goleó 3-0 a Canadá en Houston y avanza a cuartos de final del Mundial 2026. Acedino Unaji marcó dos veces y Sufian Rahimi selló la victoria. Los Leones del Atlas siguen rugiendo. 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
8: 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Y era para toda la vida. 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Hermano, escúcheme con atención. Lo que le estoy comentando quiere decir que a pesar de la lucha incesante de la humanidad, que a pesar de que usted luche, que a pesar de que usted, mi querido hermano del alma, le ponga ganas, va a ser afectado por la maldad, por las influencias negativas, por la gente perversa, por la gente envidiosa. Y todos los días vamos a tener que ver más desempleo, más aumento de brujos y hechiceros. Lamentablemente tenemos que ver que los fenómenos naturales van a estar arrasando con todo lo que encuentren. Y vuelvo y le repito, mi querido hermano del alma, usted debe pensar muy bien y debe darse cuenta de la importancia de este programa. Este es un programa que le va a ayudar a usted a protegerse. Es un programa enfocado a la familia, que tiene elementos de apoyo, que tiene ayudas espirituales, y que nosotros, mis queridos hermanos del alma, estamos aquí con el único fin y propósito de brindarle un consejo, de brindarle una ayuda y una orientación espiritual a todas las personas que acudan con fe, esperanza y deseo de superarse en la vida a nuestro centro espiritual. Considerando lo anterior, y al igual, mi querido hermano del alma, el hecho de que todos los días de nuestra vida, todos los días, mis queridos hermanos del alma, podemos tener una persona enemiga pensando en cómo hacernos daño, en cómo perjudicarnos, en cómo hacer para que nos vaya mal. Pero está comprobado, mi querido oyente, que cuando el tratamiento de protección está desempeñado para usted, la labor destructora de nuestros enemigos resulta obsoleta. O sea, no le va a hacer ningún daño. No va a permitir que usted sufra. No va a permitir, mi querido hermano del alma, que ese trabajo nefasto, negativo y perverso que le han hecho sus enemigos actúe ante usted, ante su familia o ante su hogar. 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Me comunican que tengo oyente en línea, porque este programa aquí en Fresno es un programa de preguntas y respuestas. Fecha de nacimiento, por favor.
9: 21 de junio del 67.
8: ¿Alguna vez le han mirado por medio del tarot profético?
9: No, nunca.
8: Ninguno. 21 de junio del 67 y me elige la carta número 8, hermana.
9: Así es.
8: Usted me llama primero que todo porque me ha venido escuchando y escuchó al inicio del programa de la gente que ha venido sufriendo, lamentablemente, porque el dinero se les vuelve sal y agua.
9: Así es.
8: Ustedes están viviendo una situación similar, hermana. Uh-huh. Ustedes en este momento el dinero no les rinde, no les alcanza para nada. El dinero se les vuelve sal y agua. Usted quiere hacer muchas cosas con sus integrantes de su familia, ¿verdad?
9: Así es.
8: Pero ustedes no hallan y no ven, como se dice, su esquina.
9: Así es.
8: Sus hijos, sus familiares, su esposo, las personas que tiene usted a su lado, son personas muy emprendedoras, son personas que son batalladoras, son luchadores. Pero cuando uno es batallador y cuando uno es luchador, no falta la persona envidiosa.
9: Así es.
8: Y ustedes, mi querida amiga del alma, son envidiados, envidiados por terceras personas, por gente negativa, son envidiados por personas las cuales hasta usted sabe quiénes son, pero usted no conoce que esas personas, que qué intención tienen hacia ustedes, pero ustedes son víctimas de envidia, ¿oyó, hermana?
9: Sí.
8: Ustedes son víctimas de envidia, son víctimas de daño, y es necesario que en la primera oportunidad que usted tenga nos visite, por favor. Necesito que me lleve en nuestro consultorio, consígame 3 pañuelos blancos.
9: Permítame apuntar,
8: ¿sí? Anote, sí, señora. Apunte bien apuntadito, hermana, con una plumita y un lápiz. Necesitamos 3 pañuelos blancos.
9: Sí.
8: Necesito agua bendita.
9: Uh-huh.
8: 1 litro de agua bendita, 3 pañuelos blancos. En los pañuelos blancos me va a colocar con un, puede ser con una pluma de color rojo.
9: Uh-huh.
8: En los 3 pañuelos blancos me va a colocar los nombres y apellidos de los familiares que usted quiere proteger.
9: Nombres y apellidos.
8: De los familiares que usted quiera que nosotros le vamos a proteger.
9: Sí.
8: En los 3 pañuelos me va a visitar, me lleva el agua bendita y le vamos a hacer una limpia espiritual, una limpia familiar, porque lo que ustedes tienen es envidia.
9: Uh-huh.
8: Ustedes son envidiados, a ustedes me les iba muy bien.
9: Sí.
8: Ustedes tenían mucha prosperidad, éxitos en todo, pero no falta la persona envidiosa que los ve triunfar, que ve que les va bien y inmediatamente empiezan a crearles el caos, a empezar a desearles el mal, que les pasen cosas las cuales ustedes de un tiempo para acá les empezaron a suceder.
9: Sí. Sí.
8: Como son pérdidas económicas, como son discordias muchas veces entre ustedes, y esto no es natural, mi querida amiga, ¿oyó?
9: Uh-huh.
8: Esto es buscado por una tercera persona. Pero usted sabe que yo siempre le he dicho a la gente, arriba de Dios no vive nadie, y muy pronto se van a dar cuenta quién es esa persona.
9: Ok, está muy bien.
8: ¿Algo más que me quiera preguntar? Soy todo oídos para usted.
9: No, pues sobre mi esposo también tengo dudas, ¿verdad?
8: Pero ahí la vamos a despejar en el consultorio.
9: Ok, está muy bien.
8: Bueno, hermanita, Dios me la bendiga.
9: Igualmente, gracias.
8: Recuerden, queridos oyentes, que todos los problemas tienen solución, todas enfermedades tienen la curación adecuada. Todo lo que usted tiene que hacer en caso de dificultad es dirigirse a nuestro centro de atención, eso sí, con fe, con optimismo y con el firme propósito de poder solucionar esos problemas. Al salir usted de nuestra oficina, comprobará que nosotros teníamos razón y que no engañamos a nadie ni le prometemos cosas que no vamos a poderle cumplir. Hoy vamos a seguir adelante con interesantes temas que ustedes nos han venido solicitando y que van en procura de nuestro bienestar físico, moral, mental y espiritual. El éxito de la vida no se obtiene gratis, ni tampoco se logra la victoria sin pelearla. Son los menos quienes pagan la negación y la austeridad y el sacrificio de los placeres. Triunfando sobre las tentaciones, sobresaliendo dignamente en la vida, sobresaliendo dignamente y dejando atrás los problemas y las desilusiones, somos nosotros mismos los dueños de nuestro propio destino. Queridos hermanos, queridos amigos, desde aquí, desde la radio, vuelvo y le repito, quiero que usted con fe, con alegría, escuche este programa, porque es un programa hecho y elaborado por verdaderos metafísicos, por verdaderos parapsicólogos, mentalistas, espiritualistas, que lo único que queremos es que usted alcance el verdadero éxito económico, el verdadero éxito espiritual y el verdadero éxito moral. Alerta, mis queridos oyentes, porque sus propósitos pueden estar siendo rodeados de personas inescrupulosas, de personas perversas y así, toda una gran variedad de sospechas que usted pueda tener en este preciso momento pueden estarle a usted causando esos grandes problemas que no le dejan salir hacia adelante y con él le dejan triunfar en la vida. Por eso los estamos invitando para que usted acuda a la consulta personal. Por eso queremos que usted sea consciente y queremos entregarle elementos de apoyo y darle todo cuanto necesite para que usted pueda salir hacia adelante. Pero sin más demoras, sin más esperas, venga hermano, venga amiga, para nosotros poderle entregar y poder usted mantener ese equilibrio para que usted sea feliz, para que usted siempre esté dispuesto a servir y siempre viva en pos de la paz y del estado físico, mental y espiritual de cada persona. Nosotros somos sus hermanos de confianza, nosotros somos sus confidentes espirituales y usted debe darse cuenta y abrir muy bien los ojos, mi querido hermano del alma, porque muchas personas ven y se han dado cuenta que vendrán pestes, escúcheme bien lo que le voy a decir, vendrán pestes que no van a ser curados por la ciencia médica, vendrá más pobreza, más desilusión, llegará el hambre y el dinero cada día se verá más escaso. Todo esto lo hemos visto a través de los astros. Todo esto lo hemos visto a través de las transportaciones espirituales que realizamos en horas de la noche. Pero no queremos que ustedes se preocupen. Lo que queremos es invitarlos a reflexionar. Con estas palabras no estoy haciendo de que usted ahorita no pueda estar bien o que no pueda dormir o que no pueda sentirse tranquilo o tranquila. No. Yo lo que quiero es que usted aprenda y sea invitado a reflexionar, a pensar positivamente, porque se aproximan épocas y hechos terribles, pero como científicos y estudiosos y personas dedicadas a la investigación, ya hemos logrado la creación de muchas protecciones espirituales. Hemos tenido en nuestro centro de orientación secretos esotéricos que le van a ayudar a usted a servir para protegerse de todo mal y peligro y que a la vez nos van a brindar suerte positiva. Buena suerte, buena salud, buenas alternativas de vida. 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
10: Es del 16 de enero del año 89.
8: Del año 89.
10: Sí.
8: Una mujer muy trabajadora, pero últimamente se viene sintiendo muy mal. Da 3 pasos para adelante, 6 para atrás, y en el amor no le ha ido bien. Usted vive muy desesperada, vive muy pensativa, ¿verdad?
10: Sí.
8: Pero usted vive con una persona en este momento, que es prácticamente su pareja, pero usted está descansada de tanto luchar, de tanto salir adelante, y su esposo, pues últimamente ya no quiere ni salir a trabajar.
10: Sí. ¿Y no, de hecho, pues sí trabaja a mí todo, pero también últimamente se queja de mucho de un dolor también de la cabeza, de la nuca.
8: Sí, pero a veces, hermana, cuando él a veces se quiere quedar en la casa o a veces le da esa pereza, ¿no?
10: Sí, lo que me dice que ya casi no le dan ganas de trabajar y ya se siente cansado.
8: Vio lo que le digo, hermanita, se siente cansado, él se siente agotado.
10: Sí,
8: porque no, porque él se siente muy desganado.
10: Sí, eso sí.
8: ¿Ustedes me pueden visitar?
10: Sí.
8: Dígale a su esposo que me lleve la primera orina de la mañana.
10: Sí, está bien.
8: ¿Ustedes, hermanita, tienen algún familiar aparte de ustedes en la casa?
10: Pues estoy con mi mamá y mi cuñada y mi cuñado.
8: Los esperamos en nuestro centro espiritual. Me lleva la primera orina de la mañana.
10: Sí, está bien.
8: Bueno, hermana, gracias. Quiero seguirlos invitando muy cordialmente para que tengan los ojos muy abiertos, para que estén pendientes, que siguen existiendo pitonisas, brujas, personas de bata negra, mujeres de bata negra y uñas negras que siguen haciendo de la suya, salando y trabando el progreso de seres inocentes que, como usted, diariamente luchan por salir hacia adelante. Lo grave es que a estos brujos, hechiceros, no les importa recurrir a lo que sea necesario con tal de hacerle un daño a usted. Hemos conocido rituales realmente insólitos donde utilizan animales, los cuales no voy a mencionar por medio de la radio. Utilizan muchas veces sangre. Utilizan, bueno, no quiero hablar de esto porque muchas veces nos están escuchando niños o adolescentes. Lo anterior, mis queridos amigos, lo que le vengo diciendo es tan cierto que diariamente vemos a prósperos comerciantes completamente en la ruina, personas que empezaron muy bien sus negocios, hicieron grandes inversiones, pero de la noche a la mañana caen en la ruina total. Hemos visto hogares que se destruyen de la noche a la mañana, se vienen separando, dejando abandonado a sus hijos. ¿Cuántos padres y madres? Porque ahorita es por igual. No solamente son los padres, los hombres que se van de la casa, ahora también son las mujeres que se van de la casa y dejan abandonados a sus hijos. ¿Cuántas personas también se vienen muriendo inexplicablemente de la noche a la mañana? Un dolor, un desespero, una angustia, y los médicos no pueden descubrir las causas porque esos seres inocentes fueron atacados por medio de la brujería. Esas personas fueron atacadas por medio de magia negra y demás actos criminales y corruptos que, como le he dicho anteriormente, no quiero mencionar por medio de la radio. Nosotros todos lo sabemos y por eso diariamente luchamos en contra de la maldad. Si usted quiere nuestra ayuda, si usted desea protegerse de las fuerzas maléficas, todo lo que tiene que hacer es venir a consultarnos, es venir y entrevistarse con nosotros. Nosotros somos sus hermanos de confianza, nosotros somos sus confidentes espirituales. Y mucha atención, que se viene aproximando un año nuevo, y usted debe darse cuenta y abrir muy bien los ojos, mi querido hermano del alma, porque muchas personas ven y se han dado cuenta que vendrán pestes. Escúchame bien lo que le voy a decir, vendrán pestes que no van a ser curados por la ciencia médica. Vendrá más pobreza, más desilusión, llegará el hambre y el dinero cada día se verá más escaso. Todo esto lo hemos visto a través de los astros. Todo esto lo hemos visto a través de las transportaciones espirituales que realizamos en horas de la noche. Pero no queremos que ustedes se preocupen. Lo que queremos es invitarlos a reflexionar. Con estas palabras no estoy haciendo de que usted ahorita no pueda estar bien o que no pueda dormir o que no pueda sentirse tranquilo o tranquila. No. Yo lo que quiero es que usted aprenda y sea invitado a reflexionar, a pensar positivamente, porque se aproximan épocas y hechos terribles. Pero como científicos y estudiosos y personas dedicadas a la investigación, ya hemos logrado la creación de muchas protecciones espirituales. Hemos tenido en nuestro centro de orientación secretos esotéricos que le van a ayudar a usted a servir para protegerse de todo mal y peligro, y que a la vez nos van a brindar suerte positiva, fortuna, buena salud, amor, prosperidad, progreso en todos los aspectos de nuestra vida. Por eso, mis queridos oyentes, los invitamos a escucharnos con atención. Escuche este programa, participe, marque. Todos los días hacemos este programa, es para ustedes, para que a través de nuestras conferencias especiales puedan conocer la verdad y todo lo concerniente a este gran secreto que viene cambiando el rumbo de sus vidas, pero de una manera muy positiva, mi querido hermano. 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Me comunican que tengo oyente en línea, porque este programa aquí en Fresno es un programa de preguntas y respuestas. Fecha de nacimiento, por favor.
11: 11 de julio.
8: Sí.
11: Del 52.
8: Bueno, póngame cuidado a lo que le voy a decir. Tiene un desgaste en los huesos. Bastante fuerte. Le viene dando un dolor en las coyunturas. Un dolor en la espalda, y ese dolor en la espalda se le viene bajando para las piernas. Ese dolor me la tiene a usted desesperada, no me la deja dormir tranquila, no me la deja comer tranquila. Y usted muchas veces no sabe ni si cerrar las puertas, salir corriendo. Usted muchas veces no sabe ni qué hacer. Lo que más le inquieta a usted es que a usted le toman los exámenes, va donde los médicos y no le dan ninguna curación. Eso es lo que más la molesta a usted.
11: Sí.
8: Yo necesito que usted me visite, me lleve la primera orina de la mañana. Me lleve, por favor, consígame ruda. Me lleva ruda, Altamisa y la primera orina de la mañana.
11: Okay.
8: Váyase con algún familiar, porque le voy a hacer una depuración y va a quedar un poquito cansada.
11: Ándele, pues.
8: ¿Estamos de acuerdo?
11: Sí, cómo no.
8: Hermana, ¿otra cosa, algo más que me quiera preguntar?
11: Quería preguntarle sobre mi familia.
8: Bueno, eso ya lo hablamos personalmente en nuestro centro espiritual.
11: Ándele, pues.
8: Eso ya lo hablamos personalmente sobre su familia. Usted puede, lléveme una lista de todas las personas que usted quiera preguntar, ¿oyó?
11: Está bueno.
8: Gracias por participar.
11: Adiós.
8: Adiós. Llegamos prácticamente al punto final de nuestro programa. Como siempre, recordándoles a todos ustedes que aquí estamos, que aquí seguimos y más en este fin de semana histórico, porque cuando los Estados Unidos conmemoran 250 años de independencia, queremos recordar que también existe una libertad que nace en el corazón, la libertad de romper con el miedo, con la tristeza, con las malas energías y con todo aquello que no nos permite avanzar en la vida, porque hay muchas gentes que en este momento dan 3 pasos para adelante y 6 para atrás. Quédense conmigo, porque durante este programa estaremos abriendo las puertas de la luz, estaremos abriendo esa luz de esperanza y escucharemos a miles de hermanos, a miles de amigas que me llaman, que se comunican conmigo y necesitan ese apoyo y esa orientación de un verdadero profesional. También desde aquí, desde la radio, quiero enviar un saludo y un abrazo, y de verdad que una luz de esperanza para nuestros hermanos venezolanos. Así que desde aquí, desde la radio, queremos unir corazones, queremos unir mentes y decirles que estamos en unión espiritual y en gran cadena de oración por nuestros hermanos venezolanos que lamentablemente están viviendo.
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2: Mis hermanos, mis amigos, mientras muchos disfrutan de estos días festivos rodeados de su familia, hay miles de personas que hoy están trabajando sin descanso, extrañando a sus seres queridos y preguntándose cuándo volverán a abrazar a quienes dejaron en su país. Un feliz fin de semana, sí señor, un feliz fin de semana. En medio de las fiestas, en medio de las celebraciones, lamentablemente hay personas que están viviendo una angustia tras, lamentablemente, lo que pasó y sucedió en nuestro país hermano de Venezuela. Así que cada persona, cada familia sea fortalecida, porque sabemos que hay muchas personas que se encuentran sufriendo y desde aquí queremos que usted, mi querido hermano del alma, se una al clamor espiritual de Curanderos de Fe. 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

0: 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Yo sé que usted en este instante el dinero no le rinde. ¿Y cuánta gente sufre en el campo sentimental? Usted que sufre, usted que llora, usted que está atravesando una situación difícil en su vida, puede visitarnos con fe, puede visitarnos con la seguridad y la certeza que vamos a solucionarle cualquier tipo de problema. Y los que quieran realmente estar protegidos ante la maldad existente, pueden llegar a nuestro consultorio y solicitarnos el tratamiento de acuerdo a las necesidades de esta época. Eso sí, mi querido hermano, teniendo en cuenta que se va y se está iniciando una nueva era desastrosa, lamentablemente tenemos que ver cómo va en decadencia. Todo va en decadencia, todo va en decadencia. Antes se veían las parejas felices, antes uno se casaba, ¿verdad? Y era para toda la vida. Ahora no, ahora hay parejas que duran hasta 6 meses. Hermano, escúcheme con atención. Lo que le estoy comentando quiere decir que a pesar de la lucha incesante de la humanidad, que a pesar de que usted luche, que a pesar de que usted, mi querido hermano del alma, le ponga ganas, va a ser afectado por la maldad, por las influencias negativas, por la gente perversa, por la gente envidiosa. Y todos los días vamos a tener que ver más desempleo, más aumento de brujos y hechiceros. Lamentablemente tenemos que ver que los fenómenos naturales van a estar arrasando con todo lo que encuentren. Y vuelvo y le repito, mi querido hermano del alma, usted debe pensar muy bien y debe darse cuenta de la importancia de este programa. Este es un programa que le va a ayudar a usted a protegerse. Es un programa enfocado a la familia, que tiene elementos de apoyo, que tiene ayudas espirituales, y que nosotros, mis queridos hermanos del alma, estamos aquí con el único fin y propósito de brindarle un consejo, de brindarle una ayuda y una orientación espiritual a todas las personas que acudan con fe, esperanza y deseo de superarse en la vida a nuestro centro espiritual. Considerando lo anterior, y al igual, mi querido hermano del alma, el hecho de que todos los días de nuestra vida, todos los días, mis queridos hermanos del alma, podemos tener una persona enemiga pensando en cómo hacernos daño, en cómo perjudicarnos, en cómo hacer para que nos vaya mal. Pero está comprobado, mi querido oyente, que cuando el tratamiento de protección está desempeñado para usted, la labor destructora de nuestros enemigos resulta obsoleta, o sea, no le va a hacer ningún daño, no va a permitir que usted sufra, no va a permitir, mi querido hermano del alma, que ese trabajo nefasto, negativo y perverso que le han hecho sus enemigos actúe ante usted, ante su familia o ante su hogar. 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Me comunican que tengo oyente en línea, porque este programa aquí en Fresno es un programa de preguntas y respuestas. Fecha de nacimiento, por favor.
1: 21 de junio del 67.
0: ¿Alguna vez le han mirado por medio del tarot profético?
1: No, nunca.
0: Ninguno. 21 de junio del 67 y me elige la carta número 8, hermana.
1: Así es.
0: Usted me llama primero que todo porque me ha venido escuchando y escuchó al inicio del programa de la gente que ha venido sufriendo, lamentablemente, porque el dinero se les vuelve sal y agua.
1: Así es.
0: Ustedes están viviendo una situación similar, hermana. Uh-huh. Ustedes en este momento el dinero no les rinde, no les alcanza para nada. El dinero se les vuelve sal y agua. Usted quiere hacer muchas cosas con sus integrantes de su familia, ¿verdad?
1: Así es.
0: Pero ustedes no hallan y no ven, como se dice, su esquina.
1: Así es.
0: Sus hijos, sus familiares, su esposo, las personas que tiene usted a su lado, son personas muy emprendedoras, son personas que son batalladoras, son luchadores. Pero cuando uno es batallador y cuando uno es luchador, no falta la persona envidiosa.
1: Así es.
0: Y ustedes, mi querida amiga del alma, son envidiados, envidiados por terceras personas, por gente negativa, son envidiados por personas las cuales hasta usted sabe quiénes son, pero usted no conoce que esas personas, que qué intención tienen hacia ustedes, pero ustedes son víctimas de envidia, ¿oyó, hermana?
1: Sí.
0: Ustedes son víctimas de envidia, son víctimas de daño, y es necesario que en la primera oportunidad que usted tenga nos visite, por favor. Necesito que me lleve en nuestro consultorio, consígame 3 pañuelos blancos.
1: Permítame apuntarte.
0: ¿Sí? Anote, sí, señora. Apunte bien apuntadito, hermana, con una plumita y un lápiz. Necesitamos 3 pañuelos blancos.
1: Sí.
0: Necesito agua bendita.
1: Uh-huh.
0: 1 litro de agua bendita, 3 pañuelos blancos. En los pañuelos blancos me va a colocar con un, puede ser con una pluma de color rojo.
1: Uh-huh.
0: En los 3 pañuelos blancos me va a colocar los nombres y apellidos de los familiares que usted quiere proteger.
1: Nombres y apellidos.
0: De los familiares que usted quiera que nosotros le vamos a proteger.
1: Sí.
0: En los 3 pañuelos. Me va a visitar, me lleva el agua bendita y le vamos a hacer una limpia espiritual, una limpia familiar, porque lo que ustedes tienen es envidia.
1: Uh-huh.
0: Ustedes son envidiados, a ustedes me les iba muy bien.
1: Sí.
0: Ustedes tenían mucha prosperidad, éxitos en todo, pero no falta la persona envidiosa que los ve triunfar, que ve que les va bien, y inmediatamente empiezan a crearles el caos, a empezar a desearles el mal, que les pasen cosas las cuales ustedes de un tiempo para acá les empezaron a suceder.
1: Sí.
0: Como son pérdidas económicas, como son discordias muchas veces entre ustedes, y esto no es natural, mi querida amiga, ¿oyó?
1: Uh-huh.
0: Esto es buscado por una tercera persona, pero usted sabe que yo siempre le he dicho a la gente, arriba de Dios no vive nadie, y muy pronto se van a dar cuenta quién es esa persona.
1: Ok, está muy bien.
0: Algo más que me quiera preguntar, soy todo oídos para usted.
1: No, pues sobre mi esposo también tengo dudas, ¿verdad?
0: Pero ahí la vamos a despejar en el consultorio.
1: Ok, está muy bien.
0: Bueno, hermanita, Dios me la bendiga.
1: Igualmente, gracias.
0: Recuerden, queridos oyentes, que todos los problemas tienen solución, todas enfermedades tienen la curación adecuada. Todo lo que usted tiene que hacer en caso de dificultad es dirigirse a nuestro centro de atención. Eso sí, con fe, con optimismo y con el firme propósito de poder solucionar esos problemas. Al salir usted de nuestra oficina, comprobará que nosotros teníamos razón y que no engañamos a nadie ni le prometemos cosas que no vamos a poderle cumplir. Hoy vamos a seguir adelante con interesantes temas que ustedes nos han venido solicitando y que van en procura de nuestro bienestar físico, moral, mental y espiritual. El éxito de la vida no se obtiene gratis, ni tampoco se logra la victoria sin pelearla. Son los menos quienes pagan la negación y la austeridad y el sacrificio de los placeres. Triunfando sobre las tentaciones, sobresaliendo dignamente en la vida, sobresaliendo dignamente y dejando atrás los problemas y las desilusiones, somos nosotros mismos los dueños de nuestro propio destino. Queridos hermanos, queridos amigos, desde aquí, desde la radio, vuelvo y le repito, quiero que usted con fe, con alegría, escuche este programa, porque es un programa hecho y elaborado por verdaderos metafísicos, por verdaderos parapsicólogos, mentalistas, espiritualistas, que lo único que queremos es que usted alcance el verdadero éxito económico, el verdadero éxito espiritual y el verdadero éxito moral. Alerta, mis queridos oyentes, porque sus propósitos pueden estar siendo rodeados de personas inescrupulosas, de personas perversas, y así, toda una gran variedad de sospechas que usted pueda tener en este preciso momento pueden estarle a usted causando esos grandes problemas que no le dejan salir hacia adelante y con él le dejan triunfar en la vida. 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Por eso queremos que usted sea consciente y queremos entregarle elementos de apoyo y darle todo cuanto necesite para que usted pueda salir hacia adelante. Pero sin más demoras, sin más esperas, venga hermano, venga amiga, para nosotros poderle entregar y poder usted mantener ese equilibrio para que usted sea feliz, para que usted siempre esté dispuesto a servir y siempre viva en pos de la paz y del estado físico, mental y espiritual de cada persona. Nosotros somos sus hermanos de confianza, nosotros somos sus confidentes espirituales y usted debe darse cuenta y abrir muy bien los ojos, mi querido hermano del alma, porque muchas personas ven y se han dado cuenta que vendrán pestes, escúchame bien lo que le voy a decir, vendrán pestes que no van a ser curados por la ciencia médica, vendrá más pobreza, más desilusión, llegará el hambre y el dinero cada día se verá más escaso. Todo esto lo hemos visto a través de los astros, todo esto lo hemos visto a través de las transportaciones espirituales que realizamos en horas de la noche, pero no queremos que ustedes se preocupen. Lo que queremos es invitarlos a reflexionar. Con estas palabras no estoy haciendo de que usted ahorita no pueda estar bien o que no pueda dormir o que no pueda sentirse tranquilo o tranquila, no. Yo lo que quiero es que usted aprenda y sea invitado a reflexionar, a pensar positivamente, porque se aproximan épocas y hechos terribles, pero como científicos y estudiosos y personas dedicadas a la investigación, ya hemos logrado la creación de muchas protecciones espirituales. Hemos tenido en nuestro centro de orientación secretos esotéricos que le van a ayudar a usted a servir para protegerse de todo mal y peligro y que a la vez nos van a brindar suerte positiva. Buena suerte, buena salud, buenas alternativas de vida. 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Fecha de nacimiento es tan amable.
2: Es del 16 de enero del año 89.
0: Del año 89.
2: Sí.
0: Una mujer muy trabajadora, pero últimamente se viene sintiendo muy mal. Da 3 pasos para adelante, 6 para atrás, y en el amor no le ha ido bien. Usted vive muy desesperada, vive muy pensativa, ¿verdad?
2: Sí.
0: Pero usted vive con una persona en este momento, que es prácticamente su pareja, pero usted está descansada de tanto luchar, de tanto salir adelante, y su esposo, pues últimamente ya no quiere ni salir a trabajar.
2: Sí. ¿Y no, de hecho, pues sí trabaja a mí todo, pero también últimamente se queja de mucho de un dolor también de la cabeza, de la nuca.
0: Sí, pero a veces, hermana, cuando él a veces se quiere quedar en la casa o a veces le da esa pereza, ¿no?
2: Sí, lo que me dice que ya casi no le dan ganas de trabajar y ya se siente cansado.
0: Vio lo que le digo, hermanita, se siente cansado, él se siente agotado.
2: Sí.
0: Porque no sé. Porque él se siente muy desganado.
2: Sí, no sé, sí.
0: ¿Ustedes me pueden visitar?
2: Sí.
0: Dígale a su esposo que me lleve la primera orina de la mañana.
2: Sí, está bien.
0: ¿Ustedes, hermanita, tienen algún familiar aparte de ustedes en la casa?
2: Pues estoy con mi mamá y mi cuñada y mi cuñado.
0: Los esperamos en nuestro centro espiritual. Me lleva la primera orina de la mañana.
2: Sí, está bien.
0: Bueno, hermana, gracias. Quiero seguirlos invitando muy cordialmente para que tengan los ojos muy abiertos, para que estén pendientes, que siguen existiendo pitonisas, brujas, personas de bata negra, mujeres de bata negra y uñas negras que siguen haciendo de las suyas, salando y trabando el progreso de seres inocentes que, como usted, diariamente luchan por salir hacia adelante. Lo grave es que a estos brujos hechiceros no les importa recurrir a lo que sea necesario con tal de hacerle un daño a usted. Hemos conocido rituales realmente insólitos donde utilizan animales, los cuales no voy a mencionar por medio de la radio. Utilizan muchas veces sangre. Utilizan, bueno, no quiero hablar de esto porque muchas veces nos están escuchando niños o adolescentes. Lo anterior, mis queridos amigos, lo que le vengo diciendo es tan cierto que diariamente vemos a prósperos comerciantes completamente en la ruina, personas que empezaron muy bien sus negocios, hicieron grandes inversiones, pero de la noche a la mañana caen en la ruina total. Hemos visto hogares que se destruyen de la noche a la mañana, se vienen separando, dejando abandonado a sus hijos. ¿Cuántos padres y madres? Porque ahorita es por igual. No solamente son los padres, los hombres que se van de la casa, ahora también son las mujeres que se van de la casa y dejan abandonados a sus hijos. ¿Cuántas personas también se vienen muriendo inexplicablemente de la noche a la mañana? Un dolor, un desespero, una angustia, y los médicos no pueden descubrir las causas porque esos seres inocentes fueron atacados por medio de la brujería. Esas personas fueron atacadas por medio de magia negra y demás actos criminales y corruptos que, como le he dicho anteriormente, no quiero mencionar por medio de la radio. Nosotros todos lo sabemos y por eso diariamente luchamos en contra de la maldad. Si usted quiere nuestra ayuda, si usted desea protegerse de las fuerzas maléficas, todo lo que tiene que hacer es venir a consultarnos, es venir y entrevistarse con nosotros. Nosotros somos sus hermanos de confianza, nosotros somos sus confidentes espirituales. Y mucha atención, que se viene aproximando un año nuevo, y usted debe darse cuenta y abrir muy bien los ojos, mi querido hermano del alma, porque muchas personas ven y se han dado cuenta que vendrán pestes. Escúchame bien lo que le voy a decir, vendrán pestes que no van a ser curados por la ciencia médica. Vendrá más pobreza, más desilusión, llegará el hambre y el dinero cada día se verá más escaso. Todo esto lo hemos visto a través de los astros. Todo esto lo hemos visto a través de las transportaciones espirituales que realizamos en horas de la noche. Pero no queremos que ustedes se preocupen. Lo que queremos es invitarlos a reflexionar. Con estas palabras no estoy haciendo de que usted ahorita no pueda estar bien, o que no pueda dormir, o que no pueda sentirse tranquilo o tranquila. No. Yo lo que quiero es que usted aprenda y sea invitado a reflexionar, a pensar positivamente, porque se aproximan épocas y hechos terribles, pero como científicos y estudiosos y personas dedicadas a la investigación, ya hemos logrado la creación de muchas protecciones espirituales. Hemos tenido en nuestro centro de orientación secretos esotéricos que le van a ayudar a usted a servir para protegerse de todo mal y peligro, y que a la vez nos van a brindar suerte positiva, fortuna, buena salud, amor, prosperidad, progreso en todos los aspectos de nuestra vida. Por eso, mis queridos oyentes, los invitamos a escucharnos con atención. Escuche este programa, participe, marque. Todos los días hacemos este programa, es para ustedes, para que a través de nuestras conferencias especiales puedan conocer la verdad y todo lo concerniente a este gran secreto que viene cambiando el rumbo de sus vidas, pero de una manera muy positiva, mi querido hermano. 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Sí, señor. 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Me comunican que tengo oyente en línea, porque este programa aquí en Fresno es un programa de preguntas y respuestas. Fecha de nacimiento, por favor.
3: 11 de julio.
0: Sí.
3: Del 52.
0: Bueno, póngame cuidado a lo que le voy a decir. Uh-huh. Tiene un desgaste en los huesos. Uh-huh. Bastante fuerte. Uh-huh. Le viene dando un dolor en las coyunturas. Uh-huh. Un dolor en la espalda, y ese dolor en la espalda se le viene bajando para las piernas. Uh-huh. Ese dolor me la tiene a usted desesperada, no me la deja dormir tranquila, no me la deja comer tranquila. Uh-huh. Y usted muchas veces no sabe ni si cerrar las puertas, salir corriendo. Usted muchas veces no sabe ni qué hacer.
3: Ajá.
0: Lo que más le inquieta a usted es que a usted le toman los exámenes, va donde los médicos y no le dan ninguna curación.
3: Ajá.
0: Eso es lo que más la molesta a usted.
3: Sí.
0: Yo necesito que usted me visite,
3: Ajá.
0: me lleve la primera orina de la mañana.
3: Ajá.
0: Me lleve, por favor, consígame ruda.
3: Ajá.
0: Me lleva ruda, Altamisa y la primera orina de la mañana.
1: Okay.
0: Váyase con algún familiar porque le voy a hacer una depuración y va a quedar un poquito cansada.
1: Ándele, pues.
0: ¿Estamos de acuerdo?
1: Sí, cómo no.
0: Hermana, ¿otra cosa, algo más que me quiera preguntar?
1: Quería preguntarle sobre mi familia.
0: Bueno, eso ya lo hablamos personalmente en nuestro centro espiritual.
1: Ándele, pues.
0: Eso ya lo hablamos personalmente sobre su familia. Usted puede, lléveme una lista de todas las personas que usted quiera preguntar, ¿oyó?
1: Está bueno.
0: Gracias por participar.
1: Adiós.
0: Adiós. Llegamos prácticamente al punto final de nuestro programa, como siempre recordándoles a todos ustedes que aquí estamos, que aquí seguimos y más en este fin de semana histórico, porque cuando los Estados Unidos conmemoran 250 años de independencia, queremos recordar que también existe una libertad que nace en el corazón, la libertad de romper con el miedo, con la tristeza, con las malas energías y con todo aquello que no nos permite avanzar en la vida. Porque hay muchas gentes que en este momento dan 3 pasos para adelante y 6 para atrás. Quédense conmigo porque durante este programa estaremos abriendo las puertas de la luz, estaremos abriendo esa luz de esperanza y escucharemos a miles de hermanos, a miles de amigas que me llaman, que se comunican conmigo y necesitan ese apoyo y esa orientación de un verdadero profesional. También desde aquí, desde la radio, quiero enviar un saludo y un abrazo. Y de verdad que una luz de esperanza para nuestros hermanos venezolanos. Así que desde aquí, desde la radio, queremos unir corazones, queremos unir mentes y decirles que estamos en unión espiritual y en gran cadena de oración por nuestros hermanos venezolanos que lamentablemente están viviendo.
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3: Chiva, piano, basano, basano, valontano. Quien va despacio va seguro y quien va seguro llega lejos. Querida y bella familia, una vez más con ustedes en el programa número uno. A esta hora, no nos confunda. Somos únicos y esta voz es única. No soy locutor, no soy poeta, no soy político. En este micrófono prestado, he venido aquí a sentarme en esta emisora para llevarle a usted el conocimiento, la ventaja, el misterio. Sean bienvenidos todos los que estén cansados de sufrir. Y si usted está sufriendo por una enfermedad rebelde, este programa es para usted. Si usted tiene una enfermedad rara, una dolencia extraña, se siente impotente porque el tratamiento no le funciona, este programa es para usted. Sí, amigo, usted que está cansado de tomar medicina, usted que está impotente sensualmente, usted que enamora y pierde, que apuesta y fracasa y las cosas no le salen bien, este programa es para usted. No se dé por vencido. Permita que Dios entre a su corazón y que yo, el maestro de maestros de Lluvia de Milagros, lo cure totalmente. Porque son miles de personas que han visitado nuestra casa de sanación y han encontrado la solución a sus problemas. ¿Por qué usted no? Deme la oportunidad de atenderle, de solucionarle ese problema. Usted que ha buscado curarse de esa enfermedad, ha hecho tratamientos que no funcionan, está desesperado, el dinero no le rinde, su pareja lo dejó, cree que su pareja tiene un amante. Yo sí le digo el nombre, no para formarle problemas, sino para que usted se desengañe. Todo lo que usted emprende fracasa, ha tenido mala suerte en el amor. Yo, amigo, con la ayuda de Dios, le ofrezco una verdadera solución a ese problema. Porque Dios le da la oportunidad de elegir. Elija usted si sigue sufriendo. Elija usted la solución a ese problema. 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Y todas las personas tienen derecho al éxito. ¿A qué vino usted aquí? A triunfar, mi querido amigo. No progresa, vive estancado, el dinero no le rinde, vive desesperado, no puede dormir, vive cansado. ¿Qué está esperando? 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
3: Dios te bendiga, gracias por tu llamada. ¿Con quien tengo el gusto?
4: Hola, soy Héctor Portillo.
3: Fecha de nacimiento, por favor.
4: Sí, 22 de enero del 73.
3: Héctor Portillo, 22 de enero del 73. Un hombre muy de familia, muy entregado a sus seres queridos, y hoy en día le embarga una preocupación que noto aquí clarita, que le tiene desesperado, intranquilo y no sabe qué hacer. Es por un ser querido. Cuénteme una cosa, ¿qué es lo que está pasando con ese ser querido que lo tiene preocupado?
4: Mire, le cuento algo que me tiene muy preocupado. Mi hijo de 16 años fue a México el verano pasado. Fue a visitar a sus abuelos y regresó diferente. Y no es que haya madurado, que haya crecido. Es un cambio que la verdad no se siente bien. Está muy callado, muy encerrado. Y a veces lo veo y es una mirada que no reconozco.
3: A ver, don Héctor, pues de manera clara puedo visualizar aquí que ese muchacho, ese hijo suyo, no cambió por sí solo, lo ha cambiado las circunstancias. ¿Por qué razón? Porque esa persona con la que usted tuvo un problema allá, esa persona con la que desde hace un buen de tiempo viene teniendo rencillas, le dio un bebedizo a su hijo y lo tiene completamente contrariado y lo puede enloquecer. Le dieron una hierba, le dieron un bebedizo con una planta y eso es lo que hace que él se desespere, se intranquilice y no esté bien. Lo que él tiene no es de doctores, se lo digo desde ya.
4: Sí, esa mujer es una vecina de allá de México que siempre le ha tenido envidia a la familia. Y pues sí, esa mujer estuvo cerca de mi hijo, ya ve cómo fueron en los ranchos, que el chisme corre rápido.
3: Él no duerme, usted no me ha dicho que ha sentido molestias en la panza, pero él también ha vomitado, llora en silencio, se desespera como si tuviera algo dentro que no es de él. Entonces, la solución es única. Usted se va a quedar en la línea. ¿Por qué? Porque uno de mis asesores, o yo personalmente, ahora que se termine mi programa de radio, le voy a decir cuál es la solución y qué es lo que tiene que hacer. No es necesario que me lo traiga. No es necesario que venga. A través de la línea telefónica con una llamada, usted va a cambiar su vida y quiero un testimonio cuando esta tormenta pase. Dios le bendiga y gracias por su llamada, don Héctor.
4: Está muy bien. Gracias, que Dios lo bendiga.
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7: 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Yo me siento muy bendecida aquí en Lluvia de Milagros con el maestro. Muchísimas gracias, maestro. Siempre estaré muy agradecida con usted. Que Dios lo bendiga, maestro. Muchísimas gracias.
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3: Dios te bendiga, gracias por tu llamada. ¿Con quién tengo el gusto?
8: Con Sandra Peralta.
3: Sandra Peralta. Sandra, dime tu fecha de nacimiento, por favor.
8: El 19 de agosto del 79.
3: 19 de agosto del 79. Una mujer que siempre tiene la frente en alta, muy atractiva, muy carismática y siempre despiertas la atención de mucha gente. Ojo con lo que te estoy diciendo. ¿Por qué? Porque aquí está la clave de lo que está pasando en este momento. ¿Qué es lo que está pasando en tu vida? Pues aquí veo que el amor fluye y aquí veo discordias de pareja. Aquí veo que hay una tercera persona que se está metiendo en tu relación de pareja, pero cuéntame, con tus propias palabras, que sea tu corazón quien habla. Cuéntame qué es lo que está pasando.
8: Mire, me da vergüenza, pero soy una persona casada. Llevo ya 12 años con mi esposo y siempre le he sido fiel. Pero desde hace unos meses, no sé qué me pasa. Hay un compañero en el trabajo que no me lo puedo quitar de la cabeza. Me atrae bastante, pero solo sexualmente. Y me da vergüenza porque yo no soy así. Mi matrimonio no está mal. Mi esposo es un buen hombre. Pero estos pensamientos llegan solos y cada vez son más fuertes. Y yo me pregunto si esto es normal.
3: Mira, mujer, entiendo muy bien lo que me estás diciendo, que tienes un buen marido y que en este momento y estos tiempos hay algo que está en tu corazón salpicando y brincando. El problema no es ese. El problema es que tu marido, tú me dices que es un buen tipo, que te procura, pero él es buen tipo porque es un proveedor, pero él no te está dando amor. Al contrario, el amor él lo está buscando en la calle. Y te estoy siendo claro para que abras los ojos. Entonces, él no te presta atención a ti, mi amiga. Soy sincero, Sandra, él no te está procurando y esta persona que en tu trabajo se está portando mejor es la que tú le prestas atención. No es que te atraiga sensualmente, es que estás enamorándote de él porque te trata bien. Él te trae café, él te asiste, él te ayuda, él te colabora en todo y te está ganando el corazón, mi amiga. Entonces, ten mucho cuidado. No es que te esté haciendo un trabajo de brujería a nadie, como te han dicho, porque aquí veo que has llamado a otros lugares y te han dicho que se están haciendo brujería. Eso es mentira. Es el amor y el amor prima por encima de todo. Está primero y el amor es indispensable. Desafortunadamente, tu pareja, tu esposo te ha dejado de tocar, te ha tocado y ya tú no estás sintiendo lo mismo. Te estás desenamorando. Eso es lo que está sucediendo. Pero no hay brujería. Te lo garantizo que no hay nada aquí que te estén haciendo. Dios te bendiga y quédate en línea porque te voy a decir qué es lo que necesitas para tener mejor suerte y que te vaya bien en las relaciones interpersonales y de pareja. Dios te bendiga.
8: Sí, aquí lo espero, gracias.
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3: Dios te bendiga, gracias por tu llamada. ¿Con quién tengo el gusto?
9: Hola, soy Guadalupe Ortiz.
3: Guadalupe Ortiz.
9: Para darle las gracias, maestro, porque usted me ayudó a sanar.
3: Ah, ok, Guadalupe, me quieres dar un testimonio de agradecimiento, un testimonio de fe. A ver, no solo te escucho yo, te escucha mucha gente en este momento, estás al aire. Cuéntame.
9: Yo acudí con usted porque traía problemas de salud y ya había ido a varios doctores y ninguno me había dicho qué es lo que tenía. Y usted me dijo que no era nada de brujería, que era algo médico, que tenía un problema en mi hígado. Y fui con el doctor y le comenté porque él me andaba buscando en otro lado. Y pues él no estaba muy convencido, el doctor, pero me hizo los estudios y sí, sí salió que yo tenía problemas en el hígado. Ya gracias a Dios me dieron tratamiento y ahorita ya estoy muy bien. Estoy realmente agradecida, maestro.
3: Claro que sí, Guadalupe. Guadalupe, eso es un caso muy importante porque Guadalupe era una persona que se había cansado de buscar ayuda con brujos, con hierberos, con mucha gente. Usted está hablándome de la parte médica. Usted está diciendo que buscaba un médico, el otro y el otro, pero también buscaba brujos y curanderos, acuérdese. Y le decían, muchos le dijeron que usted tenía una brujería, que usted tenía un daño. Yo le dije desde el principio, usted no tiene ninguna brujería, no se deje engañar. Hasta que yo le dije lo que tenía, fue donde el médico indicado con el especialista hizo el tratamiento como lo tenía que hacer porque usted no estaba haciendo los tratamientos bien también. Entonces, lo que usted tenía era un problema en el hígado y solucionado gracias por la confianza, gracias por la fe y hoy en día usted está dando testimonio. Querida familia, si usted está tirado, tumbado en una cama sufriendo, si usted no puede salir adelante porque tiene una dolencia, se le cae el pelo, se le inflama la panza, le duelen las piernas, todo le sabe amargo, ha perdido gusto por la comida, ha perdido peso, algo está pasando, puede ser de médico o puede ser un mal postizo. 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Yo quiero que usted salga de la duda, así como Guadalupe. Dios le bendiga a todas las personas, sigan llamando, le queremos ayudar.
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10: Pues la mera verdad es que yo estoy muy agradecido con usted, ¿verdad? Porque desde que llegué a este país, pues todo me salía bien mal, ¿verdad? No tenía trabajo, me iba mal, o no me rendía el dinero, mala suerte, ¿verdad? Me la pasaba también enfermo. Y pues allá en mi tierra, Michoacán, maestro, mi mujer me era infiel. Y desde que empecé a ir con usted, la mera verdad es que todo ese trabajo de porquería pues se acabó porque pues ahí me lo estaba haciendo un vecino, ¿verdad? Hasta estaba enterrado y pues la mera verdad es que Dios lo bendiga mucho, maestro, para que siga curando a mucha gente como me curó a mí y pues la mera verdad estoy muy agradecido.
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3: 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Y no me queda más que decirle que un ángel protector, le cubre el camino y el sendero de su vida a usted y a su bella familia. Los quiero mucho.
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2: Querida y bella familia, a esta hora como todos los días, una vez más con ustedes transmitiendo en tiempo real, en vivo y en directo, hoy día domingo, desde Fresno, California, para todo el Valle Central. Querida familia, usted que está sufriendo, estamos en Fresno a esta hora. La línea ya comienza a abrirse para que usted me pregunte lo que quiera. Somos Lluvia de Milagros y usted tiene que tomar decisiones importantes y no sabe qué camino elegir, no sabe cómo solucionar sus problemas, no sabe de dónde viene esa enfermedad rebelde. Nosotros, sus maestros y amigos, analizamos su pasado, su presente y su futuro, porque yo sí le doy una solución clara a todas sus dificultades. Compruébelo usted mismo, porque ya la línea está abierta para que usted participe. 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
0: Dios te bendiga, gracias por tu llamada. ¿Con quién tengo el gusto?
2: Amy Salazar.
0: Amy Salazar. Fecha de nacimiento, por favor, Amy.
2: 10 de febrero del 92.
0: 10 de febrero del 92, una persona del signo zodiacal de Acuario, las personas más envidiadas del zodiaco. ¿Por qué? Por su inteligencia, por sus ganas de salir adelante. En este momento veo que producto del amor ha salido o está creciendo algo dentro de ti. Estás embarazada, me imagino, pero mira una cosa que te voy a decir. Tienes muchos enemigos en tu familia. Ese es el problema de los acuarianos. La misma familia es quien más les envidia. En este momento, cuéntanos qué es lo que está sucediendo, porque quiero que todo el mundo te oiga y decirte qué es lo que está pasando alrededor de ti.
2: Fui a una reunión con amigos y familiares y ahí anuncié que estaba embarazada y noté miradas que no estaban pues alegres con mi noticia, y desde ahí empecé a tener malestares y muchas pesadillas, y la verdad me da miedo por mi bebé. Dígame la verdad si me están haciendo algo o solo es mi imaginación.
0: Claro, mira, quiero que me escuches con atención, porque en tu familia tienes un problema grande, mi querida amiga, y es que tienes una prima que siempre se junta en las reuniones de los domingos y esa prima está teniendo una aventura amorosa con tu pareja. Por eso no está a gusto con que tú estés embarazada. Por esa razón te mira constantemente de manera horrible, de manera fea. El problema no es ese. El problema es que tu prima está siendo acolitada por su propia madre. Varias personas en tu familia saben de esa aventura. Entonces la que están traicionando es a ti, mi querida amiga. Me da mucha pena y mucha tristeza tener que decirte esto en el estado de embarazo en el que estás. Pero dale el frente a tu pareja. Dile que yo te dije. La persona que sale en el radio me dice, y que me llame al aire para dejarlo en ridículo, porque eso no se hace, mi querida amiga. No se puede tener dos caras en la vida. No se puede tocar las campanas y estar en la misa al mismo tiempo. En este momento, qué pena que de esta manera te tuviste que enterar, pero tu pareja tiene una aventura amorosa con tu propia prima, la que en un pasado te saluda y de manera hipócrita te abraza. Entonces, no confíes en esa persona, porque, mejor dicho, quédate en la línea y yo te voy a decir qué es lo que tienes que hacer para que tú salgas adelante, porque te va a dejar abandonada. Tu familia te está haciendo la propia rosca, decimos nosotros. Te está lanzando la mala vibra y eso es lo que está sucediendo en tu vida. Dios te bendiga, quédate en la línea y gracias por tu llamada.
2: Gracias.
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0: 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Vamos a comenzar a usted, a escucharle a usted que está sufriendo, mi amigo. 559-214-2954. 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No deje pasar esta oportunidad para alcanzar sus sueños, para alcanzar esa meta y ese anhelo que le ha bloqueado el camino de su diario existir. Amigo, amiga, en este momento yo quiero que usted sea testigo, que sea fiel oyente de personas que han aportado su grano de arena a la felicidad y han armado el collar de beneficios para cambiar su vida, para salir adelante. Por eso quiero que escuche este testimonio.
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0: Dios te bendiga, gracias por tu llamada. ¿Con quién tengo el gusto?
2: Este es mi agradecimiento para usted.
0: Ah, ¿quieres agradecer? Dime tu nombre, por favor.
2: Yo soy Carolina Herrera.
0: Testimonio de agradecimiento. Mucha atención, usted, amigo que me está escuchando. Si usted no tiene problemas, apague el radio, porque este programa no es para usted. Esta es una de las tantas personas que nos han visitado y hoy con la mano en el corazón da un testimonio de fe y de agradecimiento. Adelante, Carolina, que sea tu corazón quien hable. Platícanos.
2: Yo me acerqué con ustedes porque tuve una racha muy fea económica. Entonces usted me ayudó a salir de esa, porque yo no tenía ni para los gastos básicos ni para los biles. Y usted me ayudó a quitarme todo este mal que me habían hecho. Entonces yo le estoy, la verdad, mil agradecida.
0: Claro, ya me acuerdo perfectamente. No tenías para los biles, estabas en la completa olla, estabas en la quiebra. Además de eso, vivías desesperada, con inflamación en la panza. Habías perdido peso. Tu caso tuvo renombre en mi casa de sanación porque las cosas te han salido magníficamente bien. Y qué bueno que me estés pagando de esta manera, para que las personas que tengan padecimientos de salud, que tengan dificultades económicas, dificultades en el amor, porque a ti te pasaba todo eso también. ¿Por qué? Porque tenías una persona maltratadora viviendo contigo. En fin, hoy las cosas se te han cambiado y la luz te ha brillado gracias a tu fe. Y todas las personas que en este momento hayan o estén escuchando tus palabras, yo quiero que participen. 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Usted que enamora y pierde, que apuesta y fracasa, que vive de dolencia en dolencia, ¿qué está esperando? Yo sí le digo claramente de dónde viene esto, quién lo está dañando, hace cuánto tiempo y por qué le han hecho esto. Yo sí le digo de manera clara quién es su enemigo oculto. Compruébelo usted mismo. Siga llamando. Gracias por tu testimonio, mi querida amiga, y Dios te bendiga.
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0: 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Si usted tiene un amigo, tiene una persona que está enferma, sufriendo una tristeza, un problema de amor, un problema de enfermedad, un problema de drogas, amigo, ¿qué está esperando? 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
0: Muchas personas están recibiendo la bendición divina. Están siendo curadas a través de su fe. Por eso, si usted tiene una dolencia del cuerpo, yo quiero que usted escuche. Esta oración hace milagros. Escúchela con atención.
5: Dominus dixit ad me.
6: Oración de sanación. Concéntrate con los ojos entrecerrados en la parte dolorida de tu cuerpo, en la jaqueca, en el dolor artrítico o reumático. Piensa en tu necesidad económica y conmigo, pensando en que te vas a sanar y vas a resolver tu problema, escucha esta oración. Señor, acudo a ti en estos momentos de angustia y desolación. En mi cuerpo habita el dolor. En mi hogar hay necesidades inaplazables. Los enemigos me acechan. y me siento impotente ante tantas dificultades. Por amor a la humanidad, sufriste muerte de cruz, soportando humillaciones y dolores indecibles. Pero como hijo de Dios y Dios hecho hombre, fuiste capaz de beber tan amarga copa. En cambio, yo, pobre mortal, me siento acobardado ante el dolor, el sufrimiento de los míos y estos dolores que me hacen maldecir la existencia. Dame tu mano, Señor, sáname, recupérame. Soy débil y necesito de tu misericordia para seguir por el duro camino de la vida. Señor, en ti confío, refuerza mi fe. Sé que me amas y perdonas mis faltas, y con el aceite, el bálsamo de tu amor paternal, tiendes tu manto sagrado sobre todos mis seres queridos y sobre este pobre pecador. En ti confío, a ti me entrego. Amén, así sea.
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0: 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Recuerde que no está muerto quien aún pelea, mi querido amigo. Y la mejor batalla es la que usted libra por parte de Dios, porque Dios le da la mejor batalla a sus mejores soldados. Hoy recuerde que lo negativo se puede volver positivo, que de la adversidad viene la oportunidad. Caer para levantarse no es caer. Si usted es una persona insegura, nerviosa, preocupada y acomplejada, en lluvia de milagros traeremos a su vida mucha seguridad, firmeza para actuar, tranquilidad. Recuerde que sus defectos de carácter no los puede cambiar otra persona, porque usted es la única responsable de sus palabras y de los hechos. Hay que sonreírle a la vida para que mejore el amor, para que los negocios se vuelvan mejores, para que la salud tenga más vigor cada día. Hay quienes mantienen llenos los bolsillos, pero vacío el corazón. Hay pobres de espíritu que vegetan en el mundo sin saber para dónde van. La peor pobreza es la del espíritu. La falta de iniciativa, la falta de ganas de vivir. Claro, yo conozco gente que todo lo ve imposible y que camina siempre hacia el fracaso. Hay quienes caminan como si estuvieran drogados porque alguien les dio un producto diabólico en el café, en la comida. Hay gente que sabe enyerbar, óigalo bien, claro, porque han estudiado la naturaleza para hacer el mal. 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
7: Toda la gente que esté sufriendo como yo he sufrido, acérquense aquí para que todo se solucione sus problemas. 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
3: 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Gracias al Señor. estoy muy bien de todo lo que yo sentía. 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
0: Si usted siente que algo malo está ocurriendo en la vida suya, que no le salen bien las cosas a pesar de que lucha de manera incansable, llame ya. 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
3: Mis hermanos, mis amigos, mientras muchos disfrutan de estos días festivos rodeados de su familia, hay miles de personas que hoy están trabajando sin descanso, extrañando a sus seres queridos y preguntándose cuándo volverán a abrazar a quienes dejaron en su país. Un feliz fin de semana, sí señor, un feliz fin de semana. En medio de las fiestas, en medio de las celebraciones, lamentablemente hay personas que están viviendo una angustia tras, lamentablemente, lo que pasó y sucedió en nuestro país hermano de Venezuela. Así que cada persona, cada familia sea fortalecida, porque sabemos que hay muchas personas que se encuentran sufriendo y desde aquí queremos que usted, mi querido hermano del alma, se una al clamor espiritual de Curanderos de Fe. 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
4: 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Yo sé que usted en este instante el dinero no le rinde y cuánta gente sufre en el campo sentimental. 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Y los que quieran realmente estar protegidos ante la maldad existente, pueden llegar a nuestro consultorio y solicitarnos el tratamiento de acuerdo a las necesidades de esta época. Eso sí, mi querido hermano, teniendo en cuenta que se va y se está iniciando una nueva era desastrosa, lamentablemente tenemos que ver cómo va en decadencia. Todo va en decadencia, todo va en decadencia. Antes se veían las parejas felices, antes uno se casaba, ¿verdad? Y era para toda la vida. Ahora no, ahora hay parejas que duran hasta 6 meses. Hermano, escúcheme con atención. Lo que le estoy comentando quiere decir que a pesar de la lucha incesante de la humanidad, que a pesar de que usted luche, que a pesar de que usted, mi querido hermano del alma, le ponga ganas, va a ser afectado por la maldad, por las influencias negativas, por la gente perversa, por la gente envidiosa. Y todos los días vamos a tener que ver más desempleo, más aumento de brujos y hechiceros. Lamentablemente tenemos que ver que los fenómenos naturales van a estar arrasando con todo lo que encuentren. Y vuelvo y le repito, mi querido hermano del alma, usted debe pensar muy bien y debe darse cuenta de la importancia de este programa. Este es un programa que le va a ayudar a usted a protegerse. Es un programa enfocado a la familia, que tiene elementos de apoyo, que tiene ayudas espirituales y que nosotros, mis queridos hermanos del alma, estamos aquí con el único fin y propósito de brindarle un consejo, de brindarle una ayuda y una orientación espiritual a todas las personas que acudan con fe, esperanza y deseo de superarse en la vida a nuestro centro espiritual. Considerando lo anterior, y al igual, mi querido hermano del alma, el hecho de que todos los días de nuestra vida, todos los días, mis queridos hermanos del alma, podemos tener una persona enemiga pensando en cómo hacernos daño, en cómo perjudicarnos, en cómo hacer para que nos vaya mal. Pero está comprobado, mi querido oyente, que cuando el tratamiento de protección está desempeñado para usted, la labor destructora de nuestros enemigos resulta obsoleta. O sea, no le va a hacer ningún daño. No va a permitir que usted sufra. No va a permitir, mi querido hermano del alma, que ese trabajo nefasto, negativo y perverso que le han hecho sus enemigos actúe ante usted, ante su familia o ante su hogar.
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4: 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Me comunican que tengo oyente en línea, porque este programa aquí en Fresno es un programa de preguntas y respuestas. Fecha de nacimiento, por favor.
5: 21 de junio del 67.
4: ¿Alguna vez le han mirado por medio del tarot profético?
5: No, nunca.
4: Ninguno. 21 de junio del 67 y me elige la carta número 8, hermana.
5: Así es.
4: Usted me llama primero que todo porque me ha venido escuchando y escuchó al inicio del programa de la gente que ha venido sufriendo, lamentablemente, porque el dinero se les vuelve sal y agua.
5: Así es.
4: Ustedes están viviendo una situación similar, hermana. Uh-huh. Ustedes en este momento el dinero no les rinde, no les alcanza para nada. El dinero se les vuelve sal y agua. Usted quiere hacer muchas cosas con sus integrantes de su familia, ¿verdad?
5: Así es.
4: Pero ustedes no hallan y no ven, como se dice, su esquina.
5: Así es.
4: Sus hijos, sus familiares, su esposo, las personas que tiene usted a su lado, son personas muy emprendedoras, son personas que son batalladoras, son luchadores. Pero cuando uno es batallador y cuando uno es luchador, no falta la persona envidiosa.
5: Así es.
4: Y ustedes, mi querida amiga del alma, son envidiados, envidiados por terceras personas, por gente negativa, son envidiados por personas las cuales hasta usted sabe quiénes son, pero usted no conoce que esas personas, que qué intención tienen hacia ustedes, pero ustedes son víctimas de envidia, ¿oyó, hermana?
5: Sí.
4: Ustedes son víctimas de envidia, son víctimas de daño, y es necesario que en la primera oportunidad que usted tenga nos visite, por favor. Necesito que me lleve en nuestro consultorio, consígame 3 pañuelos blancos.
5: Permítame apuntar,
4: ¿sí? Anote, sí, señora. Apunte bien apuntadito, hermana, con una plumita y un lápiz. Necesitamos 3 pañuelos blancos.
5: Sí.
4: Necesito agua bendita.
5: Uh-huh.
4: 1 litro de agua bendita, 3 pañuelos blancos. En los pañuelos blancos me va a colocar con un, puede ser con una pluma de color rojo.
5: Uh-huh.
4: En los 3 pañuelos blancos me va a colocar los nombres y apellidos de los familiares que usted quiere proteger.
5: Nombres y apellidos.
4: De los familiares que usted quiera que nosotros le vamos a proteger.
5: Sí.
4: En los 3 pañuelos. Me va a visitar, me lleva el agua bendita y le vamos a hacer una limpia espiritual, una limpia familiar, porque lo que ustedes tienen es envidia.
5: Uh-huh.
4: Ustedes son envidiados, a ustedes me les iba muy bien.
5: Sí.
4: Ustedes tenían mucha prosperidad, éxitos en todo, pero no falta la persona envidiosa que los ve triunfar, que ve que les va bien, y inmediatamente empiezan a crearles el caos, a empezar a desearles el mal, que les pasen cosas las cuales ustedes de un tiempo para acá les empezaron a suceder.
5: Sí.
4: Como son pérdidas económicas, como son discordias muchas veces entre ustedes, y esto no es natural, mi querida amiga, ¿oyó?
5: Uh-huh.
4: Esto es buscado por una tercera persona, pero usted sabe que yo siempre le he dicho a la gente, arriba de Dios no vive nadie, y muy pronto se van a dar cuenta quién es esa persona.
5: Sí. Ok, está muy bien.
4: ¿Algo más que me quiera preguntar? Soy todo oídos para usted.
5: No, pues sobre mi esposo también tengo dudas, ¿verdad?
4: Pero ahí la vamos a despejar en el consultorio.
5: Ok, está muy bien.
4: Bueno, hermanita, Dios me la bendiga.
5: Igualmente, gracias.
4: Recuerden, queridos oyentes, que todos los problemas tienen solución, todas enfermedades tienen la curación adecuada. Todo lo que usted tiene que hacer en caso de dificultad es dirigirse a nuestro centro de atención, eso sí, con fe, con optimismo y con el firme propósito de poder solucionar esos problemas. Al salir usted de nuestra oficina, comprobará que nosotros teníamos razón y que no engañamos a nadie ni le prometemos cosas que no vamos a poderle cumplir. Hoy vamos a seguir adelante con interesantes temas que ustedes nos han venido solicitando y que van en procura de nuestro bienestar físico, moral, mental y espiritual. El éxito de la vida no se obtiene gratis, ni tampoco se logra la victoria sin pelearla. Son los menos quienes pagan la negación y la austeridad y el sacrificio de los placeres. Triunfando sobre las tentaciones, sobresaliendo dignamente en la vida, sobresaliendo dignamente y dejando atrás los problemas y las desilusiones, somos nosotros mismos los dueños de nuestro propio destino. Queridos hermanos, queridos amigos, desde aquí, desde la radio, vuelvo y le repito, quiero que usted con fe, con alegría, escuche este programa, porque es un programa hecho y elaborado por verdaderos metafísicos, por verdaderos parapsicólogos, mentalistas, espiritualistas, que lo único que queremos es que usted alcance el verdadero éxito económico, el verdadero éxito espiritual y el verdadero éxito moral. Alerta, mis queridos oyentes, porque sus propósitos pueden estar siendo rodeados de personas inescrupulosas, de personas perversas y así, toda una gran variedad de sospechas que usted pueda tener en este preciso momento pueden estarle a usted causando esos grandes problemas que no le dejan salir hacia adelante y con él le dejan triunfar en la vida. Por eso los estamos invitando para que usted acuda a la consulta personal. Por eso queremos que usted sea consciente y queremos entregarle elementos de apoyo y darle todo cuanto necesite para que usted pueda salir hacia adelante. Pero sin más demoras, sin más esperas, venga hermano, venga amiga, para nosotros poderle entregar y poder usted mantener ese equilibrio para que usted sea feliz, para que usted siempre esté dispuesto a servir y siempre viva en pos de la paz y del estado físico, mental y espiritual de cada persona. Nosotros somos sus hermanos de confianza, nosotros somos sus confidentes espirituales y usted debe darse cuenta y abrir muy bien los ojos, mi querido hermano del alma, porque muchas personas ven y se han dado cuenta que vendrán pestes, escúchame bien lo que le voy a decir, vendrán pestes que no van a ser curados por la ciencia médica, vendrá más pobreza, más desilusión, llegará el hambre y el dinero cada día se verá más escaso. Todo esto lo hemos visto a través de los astros. Todo esto lo hemos visto a través de las transportaciones espirituales que realizamos en horas de la noche. Pero no queremos que ustedes se preocupen. Lo que queremos es invitarlos a reflexionar. Con estas palabras no estoy haciendo de que usted ahorita no pueda estar bien o que no pueda dormir o que no pueda sentirse tranquilo o tranquila. No. Yo lo que quiero es que usted aprenda y sea invitado a reflexionar, a pensar positivamente, porque se aproximan épocas y hechos terribles, pero como científicos y estudiosos y personas dedicadas a la investigación, ya hemos logrado la creación de muchas protecciones espirituales. Hemos tenido en nuestro centro de orientación secretos esotéricos que le van a ayudar a usted a servir para protegerse de todo mal y peligro y que a la vez nos van a brindar suerte positiva. Buena suerte, buena salud, buenas alternativas de vida. 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Fecha de nacimiento, es tan amable.
6: Es del 16 de enero del año 89.
3: Del año 89.
6: Sí.
3: Una mujer muy trabajadora, pero últimamente se viene sintiendo muy mal. Da 3 pasos para adelante, 6 para atrás, y en el amor no le ha ido bien. Usted vive muy desesperada, vive muy pensativa, ¿verdad?
6: Sí.
3: Pero usted vive con una persona en este momento, que es prácticamente su pareja, pero usted está descansada de tanto luchar, de tanto salir adelante, y su esposo, pues últimamente ya no quiere ni salir a trabajar.
6: Sí. ¿Y no, de hecho, pues sí trabaja a mí todo, pero también últimamente se queja de mucho de un dolor también de la cabeza, de la nuca.
3: Sí, pero a veces, hermana, cuando él a veces se quiere quedar en la casa o a veces le da esa pereza, ¿no?
6: Sí, lo que me dice que ya casi no le dan ganas de trabajar y ya se siente cansado.
3: Vio lo que le digo, hermanita, se siente cansado, él se siente agotado.
6: Sí.
3: Porque él se siente muy desganado.
6: Sí, eso sí.
3: ¿Ustedes me pueden visitar?
6: Sí.
3: Dígale a su esposo que me lleve la primera orina de la mañana.
6: Sí, está bien.
3: ¿Ustedes, hermanita, tienen algún familiar aparte de ustedes en la casa?
6: Pues estoy con mi mamá y mi cuñada y mi cuñado.
3: Los esperamos en nuestro centro espiritual. Me lleva la primera orina de la mañana.
6: Sí, está bien.
3: Bueno, hermana, gracias. Quiero seguirlos invitando muy cordialmente para que tengan los ojos muy abiertos, para que estén pendientes, que siguen existiendo pitonisas, brujas, personas de bata negra, mujeres de bata negra y uñas negras, que siguen haciendo de las suyas, salando y trabando el progreso de seres inocentes que, como usted, diariamente luchan por salir hacia adelante. Lo grave es que a estos brujos, hechiceros, no les importa recurrir a lo que sea necesario con tal de hacerle un daño a usted. Hemos conocido rituales realmente insólitos donde utilizan animales, los cuales no voy a mencionar por medio de la radio. Utilizan muchas veces sangre, no quiero hablar de esto, porque muchas veces nos están escuchando niños o adolescentes. Lo anterior, mis queridos amigos, lo que le vengo diciendo es tan cierto que diariamente vemos a prósperos comerciantes completamente en la ruina, personas que empezaron muy bien sus negocios, hicieron grandes inversiones, pero de la noche a la mañana caen en la ruina total. Hemos visto hogares que se destruyen de la noche a la mañana, se vienen separando, dejando abandonado a sus hijos. ¿Cuántos padres y madres? Porque ahorita es por igual. No solamente son los padres, los hombres que se van de la casa, ahora también son las mujeres que se van de la casa y dejan abandonados a sus hijos. ¿Cuántas personas también se vienen muriendo inexplicablemente de la noche a la mañana? Un dolor, un desespero, una angustia, y los médicos no pueden descubrir las causas, porque esos seres inocentes fueron atacados por medio de la brujería. Esas personas fueron atacadas por medio de magia negra y demás actos criminales y corruptos que, como le he dicho anteriormente, no quiero mencionar por medio de la radio. Nosotros todos lo sabemos y por eso diariamente luchamos en contra de la maldad. Si usted quiere nuestra ayuda, si usted desea protegerse de las fuerzas maléficas, todo lo que tiene que hacer es venir a consultarnos, es venir y entrevistarse con nosotros. Nosotros somos sus hermanos de confianza, nosotros somos sus confidentes espirituales. Y mucha atención, que se viene aproximando un año nuevo, y usted debe darse cuenta y abrir muy bien los ojos, mi querido hermano del alma, porque muchas personas ven y se han dado cuenta que vendrán pestes. Escúchame bien lo que le voy a decir, vendrán pestes que no van a ser curados por la ciencia médica. Vendrá más pobreza, más desilusión, llegará el hambre y el dinero cada día se verá más escaso. Todo esto lo hemos visto a través de los astros. Todo esto lo hemos visto a través de las transportaciones espirituales que realizamos en horas de la noche. Pero no queremos que ustedes se preocupen. Lo que queremos es invitarlos a reflexionar. Con estas palabras no estoy haciendo de que usted ahorita no pueda estar bien, o que no pueda dormir, o que no pueda sentirse tranquilo o tranquila. No. Yo lo que quiero es que usted aprenda y sea invitado a reflexionar, a pensar positivamente, porque se aproximan épocas y hechos terribles, pero como científicos y estudiosos y personas dedicadas a la investigación, ya hemos logrado la creación de muchas protecciones espirituales. Hemos tenido en nuestro centro de orientación secretos esotéricos que le van a ayudar a usted a servir para protegerse de todo mal y peligro, y que a la vez nos van a brindar suerte positiva, fortuna, buena salud, amor, prosperidad.
4: progreso en todos los aspectos de nuestra vida. Por eso, mis queridos oyentes, los invitamos a escucharnos con atención. Escuche este programa, participe, marque. Todos los días hacemos este programa, es para ustedes, para que a través de nuestras conferencias especiales puedan conocer la verdad y todo lo concerniente a este gran secreto que viene cambiando el rumbo de sus vidas, pero de una manera muy positiva, mi querido hermano. Por eso deseo que usted participe y que usted se comunique con nosotros.
3: 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Me comunican que tengo oyente en línea, porque este programa aquí en Fresno es un programa de preguntas y respuestas. Fecha de nacimiento, por favor.
7: 11 de julio.
3: Sí.
7: Del 52.
3: Bueno, póngame cuidado a lo que le voy a decir. Tiene un desgaste en los huesos. Bastante fuerte. Le viene dando un dolor en las coyunturas. Un dolor en la espalda, y ese dolor en la espalda se le viene bajando para las piernas. Ese dolor me la tiene a usted desesperada, no me la deja dormir tranquila, no me la deja comer tranquila. Y usted muchas veces no sabe ni si cerrar las puertas, salir corriendo. Usted muchas veces no sabe ni qué hacer. Lo que más le inquieta a usted es que a usted le toman los exámenes, va donde los médicos y no le dan ninguna curación. Eso es lo que más la molesta a usted.
7: Sí.
3: Yo necesito que usted me visite, me lleve la primera orina de la mañana. Me lleve, por favor, consígame ruda. Me lleva ruda, Altamisa y la primera orina de la mañana.
7: Okay.
3: Váyase con algún familiar porque le voy a hacer una depuración y va a quedar un poquito cansada.
7: Ándele, pues.
3: ¿Estamos de acuerdo?
7: Sí, cómo no.
3: Hermana, ¿otra cosa, algo más que me quiera preguntar?
7: Quería preguntarle sobre mi familia.
3: Bueno, eso ya lo hablamos personalmente en nuestro centro espiritual.
7: Ándele, pues.
3: Eso ya lo hablamos personalmente sobre su familia. Usted puede, lléveme una lista de todas las personas que usted quiera preguntar, ¿oyó?
7: Está bueno.
3: Gracias por participar.
7: Adiós.
3: Adiós.
4: Llegamos prácticamente al punto final de nuestro programa. Como siempre, recordándoles a todos ustedes que aquí estamos, que aquí seguimos y más en este fin de semana histórico, porque cuando los Estados Unidos conmemoran 250 años de independencia, queremos recordar que también existe una libertad que nace en el corazón, la libertad de romper con el miedo, con la tristeza, con las malas energías y con todo aquello que no nos permite avanzar en la vida, porque hay muchas gentes que en este momento dan 3 pasos para adelante y 6 para atrás. Quédense conmigo porque durante este programa estaremos abriendo las puertas de la luz, estaremos abriendo esa luz de esperanza y escucharemos a miles de hermanos, a miles de amigas que me llaman, que se comunican conmigo y necesitan ese apoyo y esa orientación de un verdadero profesional. También desde aquí, desde la radio, quiero enviar un saludo y un abrazo y de verdad que una luz de esperanza para nuestros hermanos venezolanos. Así que desde aquí, desde la radio, queremos unir corazones, queremos unir mentes y decirles que estamos en unión espiritual y en gran cadena de oración por nuestros hermanos venezolanos que lamentablemente están viviendo.
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0: 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Marruecos fue implacable. La selección africana goleó 3-0 a Canadá en Houston y avanza a cuartos de final del Mundial 2026. Acedino Unaji marcó dos veces y Sufian Rahimi selló la victoria. Los leones del Atlas siguen rugiendo. Para más detalles visita nuevaonda.com.
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6: Mis hermanos, mis amigos, mientras muchos disfrutan de estos días festivos rodeados de su familia, hay miles de personas que hoy están trabajando sin descanso, extrañando a sus seres queridos y preguntándose cuándo volverán a abrazar a quienes dejaron en su país. Un feliz fin de semana, sí señor, un feliz fin de semana. En medio de las fiestas, en medio de las celebraciones, lamentablemente hay personas que están viviendo una angustia tras, lamentablemente, lo que pasó y sucedió en nuestro país hermano de Venezuela. Así que cada persona, cada familia sea fortalecida, porque sabemos que hay muchas personas que se encuentran sufriendo y desde aquí queremos que usted, mi querido hermano del alma, se una al clamor espiritual de Curanderos de Fe. 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Yo sé que usted en este instante el dinero no le rinde y cuánta gente sufre en el campo sentimental. Usted que sufre, usted que llora, usted que está atravesando una situación difícil en su vida puede visitarnos con fe. Puede visitarnos con la seguridad y la certeza que vamos a solucionarle cualquier tipo de problema. Y los que quieran realmente estar protegidos ante la maldad existente, pueden llegar a nuestro consultorio y solicitarnos el tratamiento de acuerdo a las necesidades de esta época. Eso sí, mi querido hermano, teniendo en cuenta que se va y se está iniciando una nueva era desastrosa, lamentablemente tenemos que ver cómo va en decadencia. Todo va en decadencia. Todo. Todo va en decadencia. Antes se veían las parejas felices. Antes uno se casaba, ¿verdad? Y era para toda la vida. Ahora no. Ahora hay parejas que duran hasta 6 meses. Hermano, escúcheme con atención.

0: Lo que le estoy comentando quiere decir que a pesar de la lucha incesante de la humanidad, que a pesar de que usted luche, que a pesar de que usted, mi querido hermano del alma, le ponga ganas, va a ser afectado por la maldad, por las influencias negativas, por la gente perversa, por la gente envidiosa. Y todos los días vamos a tener que ver más desempleo, más aumento de brujos y hechiceros. Lamentablemente tenemos que ver que los fenómenos naturales van a estar arrasando con todo lo que encuentren. Y vuelvo y le repito, mi querido hermano del alma, usted debe pensar muy bien y debe darse cuenta de la importancia de este programa. Este es un programa que le va a ayudar a usted a protegerse. Es un programa enfocado a la familia, que tiene elementos de apoyo, que tiene ayudas espirituales, y que nosotros, mis queridos hermanos del alma, estamos aquí con el único fin y propósito de brindarle un consejo, de brindarle una ayuda y una orientación espiritual a todas las personas que acudan con fe, esperanza y deseo de superarse en la vida a nuestro centro espiritual. Considerando lo anterior, y al igual, mi querido hermano del alma, el hecho de que todos los días de nuestra vida, todos los días, mis queridos hermanos del alma, podemos tener una persona enemiga pensando en cómo hacernos daño, en cómo perjudicarnos, en cómo hacer para que nos vaya mal. Pero está comprobado, mi querido oyente, que cuando el tratamiento de protección está desempeñado para usted, la labor destructora de nuestros enemigos resulta obsoleta, o sea, no le va a hacer ningún daño, no va a permitir que usted sufra, no va a permitir, mi querido hermano del alma, que ese trabajo nefasto, negativo y perverso que le han hecho sus enemigos actúe ante usted, ante su familia o ante su hogar. 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Me comunican que tengo oyente en línea, porque este programa aquí en Fresno es un programa de preguntas y respuestas. Fecha de nacimiento, por favor.
1: 21 de junio del 67.
0: ¿Alguna vez le han mirado por medio del tarot profético?
1: No, nunca.
0: Ninguno. 21 de junio del 67 y me elige la carta número 8, hermana.
1: Así es.
0: Usted me llama primero que todo porque me ha venido escuchando y escuchó al inicio del programa de la gente que ha venido sufriendo, lamentablemente, porque el dinero se les vuelve sal y agua.
1: Así es.
0: Ustedes están viviendo una situación similar, hermana. Uh-huh. Ustedes en este momento el dinero no les rinde, no les alcanza para nada, el dinero se les vuelve sal y agua. Usted quiere hacer muchas cosas con sus integrantes de su familia, ¿verdad?
1: Así es.
0: Pero ustedes no hallan y no ven, como se dice, su esquina.
1: Así es.
0: Sus hijos, sus familiares, su esposo, las personas que tiene usted a su lado, son personas muy emprendedoras, son personas que son batalladoras, son luchadores. Pero cuando uno es batallador y cuando uno es luchador, no falta la persona envidiosa.
1: Así es. Así es.
0: Y ustedes, mi querida amiga del alma, son envidiados. Envidiados por terceras personas, por gente negativa. Son envidiados por personas las cuales hasta usted sabe quiénes son, pero usted no conoce que esas personas, que qué intención tienen hacia ustedes. Pero ustedes son víctimas de envidia, ¿oyó, hermana?
1: Sí.
0: Ustedes son víctimas de envidia, son víctimas de daño, y es necesario que en la primera oportunidad que usted tenga nos visite, por favor. Necesito que me lleve en nuestro consultorio, consígame 3 pañuelos blancos.
1: Permítame apuntar,
0: ¿sí? Anote, sí, señora. Apunte bien apuntadito, hermana, con una plumita y un lápiz. Necesitamos 3 pañuelos blancos.
1: Sí.
0: Necesito agua bendita. Un litro de agua bendita, 3 pañuelos blancos. En los pañuelos blancos me va a colocar con un... puede ser con una pluma de color rojo. En los 3 pañuelos blancos me va a colocar los nombres y apellidos de los familiares que usted quiere proteger.
1: Nombres y apellidos.
0: De los familiares que usted quiera que nosotros le vamos a proteger.
1: Sí.
0: En los 3 pañuelos me va a visitar, me lleva el agua bendita y le vamos a hacer una limpia espiritual, una limpia familiar, porque lo que ustedes tienen es envidia. Ustedes son envidiados, a ustedes me les iba muy bien.
1: Sí.
0: Ustedes tenían mucha prosperidad, éxitos en todo, pero no falta la persona envidiosa que los ve triunfar, que ve que les va bien, y inmediatamente empiezan a crearles el caos, a empezar a desearles el mal, que les pasen cosas las cuales ustedes de un tiempo para acá les empezaron a suceder.
1: Sí.
0: Como son pérdidas económicas, como son discordias muchas veces entre ustedes, y esto no es natural, mi querida amiga, ¿oyó? Esto es buscado por una tercera persona. Pero usted sabe que yo siempre le he dicho a la gente, arriba de Dios no vive nadie, y muy pronto se van a dar cuenta quién es esa persona.
1: Ok, está muy bien.
0: ¿Algo más que me quiera preguntar? Soy todo oídos para usted.
1: No, pues sobre mi esposo también tengo dudas, ¿verdad?
0: Pero sí. ahí la vamos a despejar en el consultorio.
1: Ok, está muy bien.
0: Bueno, hermanita, Dios me la bendiga.
1: Igualmente, gracias.
0: Recuerden, queridos oyentes, que todos los problemas tienen solución, todas enfermedades tienen la curación adecuada. Todo lo que usted tiene que hacer en caso de dificultad es dirigirse a nuestro centro de atención, eso sí, con fe, con optimismo y con el firme propósito de poder solucionar esos problemas. Al salir usted de nuestra oficina, comprobará que nosotros teníamos razón y que no engañamos a nadie ni le prometemos cosas que no vamos a poderle cumplir. Hoy vamos a seguir adelante con interesantes temas que ustedes nos han venido solicitando y que van en procura de nuestro bienestar físico, moral, mental y espiritual. El éxito de la vida no se obtiene gratis, ni tampoco se logra la victoria sin pelearla. Son los menos quienes pagan la negación y la austeridad y el sacrificio de los placeres. Triunfando sobre las tentaciones, sobresaliendo dignamente en la vida, sobresaliendo dignamente y dejando atrás los problemas y las desilusiones, somos nosotros mismos los dueños de nuestro propio destino. Queridos hermanos, queridos amigos, desde aquí, desde la radio, vuelvo y le repito, quiero que usted con fe, con alegría, escuche este programa, porque es un programa hecho y elaborado por verdaderos metafísicos, por verdaderos parapsicólogos, mentalistas, espiritualistas, que lo único que queremos es que usted alcance el verdadero éxito económico, el verdadero éxito espiritual y el verdadero éxito moral. Alerta, mis queridos oyentes, porque sus propósitos pueden estar siendo rodeados de personas inescrupulosas, de personas perversas y así, toda una gran variedad de sospechas que usted pueda tener en este preciso momento pueden estarle a usted causando esos grandes problemas que no le dejan salir hacia adelante y con él le dejan triunfar en la vida. Por eso los estamos invitando para que usted acuda a la consulta personal. Por eso queremos que usted sea consciente y queremos entregarle elementos de apoyo y darle todo cuanto necesite para que usted pueda salir hacia adelante. Pero sin más demoras, sin más esperas, venga hermano, venga amiga, para nosotros poderle entregar y poder usted mantener ese equilibrio para que usted sea feliz, para que usted siempre esté dispuesto a servir y siempre viva en pos de la paz y del estado físico, mental y espiritual de cada persona. Nosotros somos sus hermanos de confianza, nosotros somos sus confidentes espirituales y usted debe darse cuenta y abrir muy bien los ojos, mi querido hermano del alma, porque muchas personas ven y se han dado cuenta que vendrán pestes. Escúchame bien lo que le voy a decir. Vendrán pestes que no van a ser curados por la ciencia médica. Vendrá más pobreza, más desilusión. Llegará el hambre y el dinero cada día se verá más escaso. Todo esto lo hemos visto a través de los astros. Todo esto lo hemos visto a través de las transportaciones espirituales que realizamos en horas de la noche. Pero no queremos que ustedes se preocupen. Lo que queremos es invitarlos a reflexionar. Con estas palabras no estoy haciendo de que usted ahorita no pueda estar bien o que no pueda dormir o que no pueda sentirse tranquilo o tranquila. No. Yo lo que quiero es que usted aprenda y sea invitado a reflexionar, a pensar positivamente, porque se aproximan épocas y hechos terribles. Pero como científicos y estudiosos y personas dedicadas a la investigación, ya hemos logrado la creación de muchas protecciones espirituales. Hemos tenido en nuestro centro de orientación secretos esotéricos que le van a ayudar a usted a servir para protegerse de todo mal y peligro y que a la vez nos van a brindar suerte positiva.
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0: 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Fecha de nacimiento, es tan amable.
3: Es del 16 de enero del año 89.
0: Del año 89.
3: Sí.
0: Una mujer muy trabajadora, pero últimamente se viene sintiendo muy mal. Da 3 pasos para adelante, 6 para atrás, y en el amor no le ha ido bien. Usted vive muy desesperada, vive muy pensativa, ¿verdad?
3: Sí.
0: Pero usted vive con una persona en este momento, que es prácticamente su pareja, pero usted está descansada de tanto luchar, de tanto salir adelante, y su esposo, pues últimamente ya no quiere ni salir a trabajar.
3: Sí. ¿Y no, de hecho, pues sí trabaja a mí todo, pero también últimamente se queja de mucho de un dolor también de la cabeza, de la nuca.
0: Sí, pero a veces, hermana, cuando él a veces se quiere quedar en la casa o a veces le da esa pereza, ¿no?
3: Sí, lo que me dice que ya casi no le dan ganas de trabajar y ya se siente cansado.
0: ¿Vio lo que le digo, hermanita? Se siente cansado, él se siente agotado.
3: Sí,
0: porque
3: sí.
0: Porque él se siente muy desganado.
3: Sí, necesito.
0: ¿Ustedes me pueden visitar?
3: Sí.
0: Dígale a su esposo que me lleve la primera orina de la mañana.
3: Sí, está bien.
0: ¿Ustedes, hermanita, tienen algún familiar aparte de ustedes en la casa?
3: Pues estoy con mi mamá y mi cuñada y mi cuñado.
0: Los esperamos en nuestro centro espiritual. Me lleva la primera orina de la mañana.
3: Sí, está bien.
0: Bueno, hermana, gracias. Quiero seguirlos invitando muy cordialmente para que tengan los ojos muy abiertos, para que estén pendientes, que siguen existiendo pitonisas, brujas, personas de bata negra, mujeres de bata negra y uñas negras que siguen haciendo de las suyas, salando y trabando el progreso de seres inocentes que, como usted, diariamente luchan por salir hacia adelante. Lo grave es que a estos brujos hechiceros no les importa recurrir a lo que sea necesario con tal de hacerle un daño a usted. Hemos conocido rituales realmente insólitos donde utilizan animales, los cuales no voy a mencionar por medio de la radio. Utilizan muchas veces sangre. Utilizan, bueno, no quiero hablar de esto, porque muchas veces nos están escuchando niños o adolescentes. Lo anterior, mis queridos amigos, lo que le vengo diciendo es tan cierto que diariamente vemos a prósperos comerciantes completamente en la ruina, personas que empezaron muy bien sus negocios, hicieron grandes inversiones, pero de la noche a la mañana caen en la ruina total. Hemos visto hogares que se destruyen de la noche a la mañana, se vienen separando, dejando abandonado a sus hijos. ¿Cuántos padres y madres? Porque ahorita es por igual. No solamente son los padres, los hombres que se van de la casa. Ahora también son las mujeres que se van de la casa y dejan abandonados a sus hijos. ¿Cuántas personas también se vienen muriendo inexplicablemente? De la noche a la mañana, un dolor, un desespero, una angustia, y los médicos no pueden descubrir las causas porque esos seres inocentes fueron atacados por medio de la brujería. Esas personas fueron atacadas por medio de magia negra y demás actos criminales y corruptos que, como le he dicho anteriormente, no quiero mencionar por medio de la radio. Nosotros todos lo sabemos y por eso diariamente luchamos en contra de la maldad. Si usted quiere nuestra ayuda, si usted desea protegerse de las fuerzas maléficas, todo lo que tiene que hacer es venir a consultarnos, es venir y entrevistarse con nosotros. Nosotros somos sus hermanos de confianza, nosotros somos sus confidentes espirituales. Y mucha atención, que se viene aproximando un año nuevo, y usted debe darse cuenta y abrir muy bien los ojos, mi querido hermano del alma, porque muchas personas ven y se han dado cuenta que vendrán pestes, escúchame bien lo que le voy a decir, vendrán pestes que no van a ser curados por la ciencia médica, vendrá más pobreza, más desilusión, llegará el hambre y el dinero cada día se verá más escaso. Todo esto lo hemos visto a través de los astros. Todo esto lo hemos visto a través de las transportaciones espirituales que realizamos en horas de la noche. Pero no queremos que ustedes se preocupen. Lo que queremos es invitarlos a reflexionar. Con estas palabras no estoy haciendo de que usted ahorita no pueda estar bien o que no pueda dormir o que no pueda sentirse tranquilo o tranquila. No. Yo lo que quiero es que usted aprenda y sea invitado a reflexionar, a pensar positivamente, porque se aproximan épocas y hechos terribles, pero como científicos y estudiosos y personas dedicadas a la investigación, ya hemos logrado la creación de muchas protecciones espirituales. Hemos tenido en nuestro centro de orientación secretos esotéricos que le van a ayudar a usted a servir para protegerse de todo mal y peligro, y que a la vez nos van a brindar suerte positiva, fortuna, buena salud, amor, prosperidad, progreso en todos los aspectos de nuestra vida. Por eso, mis queridos oyentes, los invitamos a escucharnos con atención. Escuche este programa, participe, marque. Todos los días hacemos este programa, es para ustedes, para que a través de nuestras conferencias especiales puedan conocer la verdad y todo lo concerniente a este gran secreto que viene cambiando el rumbo de sus vidas, pero de una manera muy positiva, mi querido hermano. 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Aquí estamos, como siempre, haciendo nuestro programa, atendiendo en la ciudad de Fresno. Sí, señor. 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Me comunican que tengo oyente en línea, porque este programa aquí en Fresno es un programa de preguntas y respuestas. Fecha de nacimiento, por favor.
4: 11 de julio.
0: Sí.
4: Del 52.
0: Bueno, póngame cuidado a lo que le voy a decir. Tiene un desgaste en los huesos. Bastante fuerte. Le viene dando un dolor en las coyunturas. Un dolor en la espalda, y ese dolor en la espalda se le viene bajando para las piernas. Ese dolor me la tiene a usted desesperada, no me la deja dormir tranquila, no me la deja comer tranquila. Y usted muchas veces no sabe ni si cerrar las puertas, salir corriendo. Usted muchas veces no sabe ni qué hacer. Lo que más le inquieta a usted es que a usted le toman los exámenes, va donde los médicos y no le dan ninguna curación. Eso es lo que más la molesta a usted.
4: Sí.
0: Yo necesito que usted me visite, me lleve la primera orina de la mañana. Me lleve, por favor, consígame ruda. Me lleva ruda, Altamisa y la primera orina de la mañana.
4: Okay.
0: Váyase con algún familiar porque le voy a hacer una depuración y va a quedar un poquito cansada.
4: Ándele, pues.
0: ¿Estamos de acuerdo?
4: Sí, cómo no.
0: Hermana, ¿otra cosa, algo más que me quiera preguntar?
4: Quería preguntarle sobre mi familia.
0: Bueno, eso ya lo hablamos personalmente en nuestro centro espiritual.
4: Ándele, pues.
0: Eso ya lo hablamos personalmente sobre su familia. Usted puede, lléveme una lista de todas las personas que usted quiera preguntar, ¿o yo?
4: Está bueno.
0: Gracias por participar.
4: Adiós.
0: Adiós. Llegamos prácticamente al punto final de nuestro programa. Como siempre, recordándoles a todos ustedes que aquí estamos, que aquí seguimos y más en este fin de semana histórico, porque cuando los Estados Unidos conmemoran 250 años de independencia, queremos recordar que también existe una libertad que nace en el corazón, la libertad de romper con el miedo, con la tristeza, con las malas energías y con todo aquello que no nos permite avanzar en la vida.
2: porque hay muchas gentes que en este momento dan 3 pasos para adelante y 6 para atrás. Quédense conmigo porque durante este programa estaremos abriendo las puertas de la luz, estaremos abriendo esa luz de esperanza y escucharemos a miles de hermanos, a miles de amigas que me llaman, que se comunican conmigo y necesitan ese apoyo y esa orientación de un verdadero profesional. También desde aquí, desde la radio, quiero enviar un saludo y un abrazo y de verdad que una luz de esperanza para nuestros hermanos venezolanos. Así que desde aquí, desde la radio, queremos unir corazones, queremos unir mentes y decirles que estamos en unión espiritual y en gran cadena de oración por nuestros hermanos venezolanos que lamentablemente están viviendo.
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0: Este es el reporte del clima para Fresno y nuestro Valle Central. Te saluda arroba Chuy Vera FM. Para este domingo esperamos un día parcialmente nublado. Alcanzaremos 94 grados y la mínima de 66. Para mañana lunes, inicio de semana, esperamos condiciones similares. Alcanzaremos 95 grados y la mínima de 63. Toma tus precauciones, mantente hidratado. Feliz y bendecido domingo.
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La música de La Explosiva 107.5, y la verdad es de que los videos que han estado corriendo del partido de México contra Inglaterra, de cómo es la diferencia entre cómo se vive el fútbol en México, la afición contra Inglaterra, es una locura, porque Oasis salió a decir, sus vocalistas, los hermanos Gallagher, uno de ellos, que iban a ganar y a derrotar a México 5-0. Y Fer de Maná le respondió, y es por esa misma razón que Fer y Maná estarán en el espectáculo de medio tiempo por primera vez en un partido regular de la FIFA, haciendo el show, musicalizándolo, porque la neta es de que eso va a ser una locura. Y esperemos, y por supuesto, con eso entiendan, Oasis, que en México también, como nos la pongan, la bailamos, papá.

La Explosiva 107.5, y yo desconocía completamente la historia del tal Arangel Portero por circunstancias de la selección mexicana, porque la realidad es de que Malagón aparentemente era el que iba a ser, pero deja tú, todavía existía la sombra de Memo Ochoa, que había la posibilidad de que pudiera llegar a jugar. Bueno, la historia del tal Arangel ni siquiera te la voy a decir, porque no creo que la voz no se me vaya a quebrar para terminar.

0: 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Marruecos fue implacable. La selección africana goleó 3-0 a Canadá en Houston y avanza a cuartos de final del Mundial 2026. Acedino Unaji marcó dos veces y Sufian Rahimi selló la victoria. Los leones del Atlas siguen rugiendo. Para más detalles visita nuevaonda.com.
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comenzó con todo Brasil y Noruega, anulándole un gol a Noruega en los primeros minutos debido a un fuera de lugar que la regó, la verdad, Noruega, en no pasarla antes. Y posteriormente, marcándole un penal a favor de Brasil y fallándolo, lo paró el portero. No. Yo, la verdad, dudo que vaya a ser un encuentro fácil para Brasil, que algunos aseguraban de que es el próximo contrincante del vencedor de México contra Inglaterra.

Más música a través de La Explosiva 107.5. Muy buenas tardes. ¿Qué te andas cocinando? Lo que sea, papá, espero que la estés pasando bien. Súbemele por aquí porque obviamente hay música antes de que empiece. Hay fiesta. El espectáculo de medio tiempo del juego de hoy, algo nunca antes visto, solamente se iba a realizar durante la final y dijeron, ¿sabes qué? Hay mucho ambiente en México, ¿por qué no llevar a Maná?

buenas tardes a través de La Explosiva 107.5. Óyeme, y está haciendo la locura el juego de México porque hay una página, Fanatics Sportsbook, que es donde haces apuestas. Ellos pronosticaron y están llevando a cabo 100,000, se calculó, antes de que empezara el Mundial o a los inicios de él, 100,000, escucha muy bien, apuestas por minuto. Billonarios que se van a volver. Bueno, el partido del día de hoy de México, la gran mayoría de las apuestas están viniendo de México. Así que 63% de ellas están llevándose a cabo solamente por el partido de México el día de hoy. Aquí te dejo, Sarángel,

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Más música a través de La Explosiva 107.5. Y el penal fallado por Brasil, déjame te cuento que es el primer penal fallado de un brasileño en un partido de mundial desde hace 40 años. El último fue en 1986, así que no se olvidará. Y todo todavía después de cómo termina el

Más música en La Explosiva 107.5. Muy buenas tardes. ¿Cómo estás? Espero que muy bien. Ahí estaba Memo Garza con Luis R. Conrique. Con Luis R. Conríquez. Pues soy Beto Nájera contigo en esta tarde de domingo de octavos de final, en donde sí, definitivamente estamos esperando quién es el que nos va a tocar en el partido de cuartos de final. Hay que pensar positivo. ¿Qué tal y si vamos? Si no estamos listos, hay que tener primero la mentalidad lista. Aquí está, sigo chambeando. Yo haré lo mismo, igual que la selección. Esfuerzo regional.

0: Este es el reporte del clima para Fresno y nuestro Valle Central. Te saluda arroba Chuy Vera FM. Para este domingo esperamos un día parcialmente nublado. Alcanzaremos 94 grados y la mínima de 66. Para mañana lunes, inicio de semana, esperamos condiciones similares. Alcanzaremos 95 grados y la mínima de 63. Toma tus precauciones, mantente hidratado. Feliz y bendecido domingo.
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música a través de La Explosiva 107.5 y te platicaba temprano que la Casa Blanca, porque así fue, hizo una llamada para el presidente de la FIFA y detener la suspensión del partido al delantero de la selección de Estados Unidos que había sido expulsado y que requería un partido de suspensión. Al momento que te cuento esto, pues todo mundo, obvio, dijo, sí, claro. La presidencia habló para que el presidente Gianni Infantino moviera sus cosas y se le quitara ese injusto o justamente, esa es la regla, se tiene que cumplir, y se la eliminaron. Bueno, el entrenador de Bélgica, que es el equipo contra el que van, dijo, ok, no sabía que era April Fool's, Día de los Inocentes, el 5 de julio. Así que sí, es una burla y sarcasmo de lo que hizo el gobierno de los Estados Unidos para que se le quitara eso, corrupción en su máxima expresión.

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música que estás escuchando es a través de La Explosiva 107.5. Muy buenas tardes. Y óyeme, lo que es la justicia divina. Muchos se quejaron del pase de 8 terceros lugares en el Mundial de la FIFA para darle oportunidad a más selecciones. O sea, de las 48 que participan, 32 califican a los 16avos. En fin, las 8 selecciones que pasaron en tercer lugar ya están.

0: Este es el reporte del clima para Fresno y nuestro Valle Central. Te saluda arroba Chuy Vera FM. Para este domingo esperamos un día parcialmente nublado. Alcanzaremos 94 grados y la mínima de 66. Para mañana lunes, inicio de semana, esperamos condiciones similares. Alcanzaremos 95 grados y la mínima de 63. Toma tus precauciones, mantente hidratado. Feliz y bendecido domingo.
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Music a través de La Explosiva 107.5 y no sé que no lo podamos creer. Yo la verdad veía muy difícil que Brasil venciera a Noruega. Brasil no estaba proponiendo tanto. Había ido, pues, con equipos que yo creo que no lo habían retado mucho y queda eliminado. Y lo peor del caso es de que de alguna manera en el marcador siempre estuvieron con oportunidad. Fallaron un penal, bro. Anotaron uno al final. Sí había manera. No quisieron ganar. Y el próximo rival

más música a través de La Explosiva 107.5. No sé qué tan real será. Déjame le pongo pausa a esto porque estaba muy fuerte el volumen. Ok, una publicación compartió, y la verdad no lo dudo mucho porque yo he hablado para conseguir boletos para algunos amigos que han querido ir allá, digo, de aquí para México, la ciudad. Bueno, el encuentro tiene capacidad aparentemente de 87.523 el Estadio Azteca. El boletaje para este encuentro aparentemente es el evento deportivo más caro en la historia. El boleto más barato de esos 87.253 boletos, el más pinky, $4,585. ¡Ay, te encargo! Aquí

0: Música a través de La Explosiva 107.5. Y hoy en conferencia de prensa, previo a su encuentro contra España, Cristiano Ronaldo confirmó que están viendo su último mundial en la historia. No sé qué tanto esto sea breaking news. 40 años. O sea, la verdad. Aquí está Julián Álvarez.
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Explosiva 107.5 y que el Guaguancó los acompañe. El capítulo continúa inmediatamente con más música y a las 5 de la tarde el encuentro México contra Inglaterra. Esperemos que gane México o pierda Inglaterra. Ya hay rival, será contra Noruega en Miami. O sea, sí se puede. Y sí, sí. O como diría Belinda, a que sí. Aquí te dejo a los Tigres del Norte. Mi buena suerte.

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0: Este es el reporte del clima para Fresno y nuestro Valle Central. Te saluda Chuy Vera FM. Para este domingo esperamos un día parcialmente nublado. Alcanzaremos 94 grados y la mínima es 66. Para mañana lunes, inicio de semana, esperamos condiciones similares. Alcanzaremos 95 grados y la mínima es 63. Toma tus precauciones, mantente hidratado. Feliz y bendecido domingo.
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